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0: Son las 6 con 4 minutos. 29 grados centígrados. 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

0: una de Tristes Recuerdos de Antonio Aguilar y otra de Te Amo de los Mies. Y acá seguimos contigo, que sigas pasando una bonita tarde, cuídate.
1: Muchas gracias, hermosa, bonita tarde. Claro que sí, ahorita te pongo tu rolita, cómo no, ya la ando guardando por aquí para ti. Ya entramos a las meras, meras leyendas de la mejor, claro que sí, así que repórtate aquí al 271-316-1249. Y por aquí me dicen, hola, amiguita hermosa, ¿cómo estás? Se te bloqueó tu teléfono, dice, mira, según yo, es que ¿sabes qué, hermoso? No puedo marcar ningún número, no me deja marcar ningún número, literal. Me pide como meter mi correo y mi contraseña, no me deja marcar nada. ¿Quién sabe qué show, qué rollo? Pero aquí andamos con todo, ya lo sabes. Yo aquí poniéndote musiquita hasta las 11 de la noche. Quédate conmigo, son las 6:06 de la tarde. Vámonos con esto de Diego Verdaguer. Lo que vas a escuchar es Voy a Conquistarla, aquí nomás.

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1: Ya son las 6 de la tarde con 14 minutos. Vámonos con eso de Antonio Aguilar. Triste recuerdo para mi amiga Sandri. Aquí nomás.

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4: Son las 6:19. 29 grados centígrados.
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0: Son las 6:32. 29 grados centígrados.

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1: Minutos y las 7 de la noche. Vente conmigo aquí a través del 271-316-1249. Por aquí me dicen, vamos a ver qué me dice mi amigo Taxitoche, pero a ver, espérame, me paso de este lado. A ella. A ver, ¿qué me dicen?
2: Hola, hermosa Ingrid, aquí estoy escuchando. ¿No te lo bloquearían ya? Si no te registraste. Pero bueno, aquí estoy escuchando porque estoy pendiente. Por ahí pongo una canción.
1: ¿Cuál te pongo?
2: La ligadora de José José, de nadie como ella. A lo mejor te lo diga un bloqueo de arriba.
1: No, es que sabes que se me olvidó mi contraseña de mi iCloud. Entonces eso fue lo que pasó y me sacó. Y ahora, ay no, bebé, yo ya intenté. Llevo todo desde que llegué intentando. No puedo, Diosito, ¿qué voy a hacer? Ya está, vino Rose, que dice que por allá ya los radioescuchas le andan diciendo ¿qué le pasó a la Ingrid con su celular? Y ya vino Rose también de este lado, dice ¿qué te pasó, nena? Y yo, ay, no, estoy sufriendo mucho. Ay, Diosito santo, ¿qué vamos a hacer, Dios? A ver, ¿qué me dicen de este lado? Dice, guapísima Barbie, gracias, buenas tardes, me puedes regalar una canción de José José, 40 y 20. Y gracias, preciosa, bonita tarde, bendiciones para ti igualmente. Amigo, excelente tarde, claro que sí, ahorita te pongo tu rolita, cómo no. De este lado me dicen, hola Ingrid, buenas tardes, es un honor escuchar la voz romántica de la radio, gracias. Dos rolitas, porfis, una de Manda Machos, Historia Sin Fin, y una de Los Gatos Negros, Evidencias, y yo aquí te acompaño hasta las 9, porque a esa hora empieza mi novela, dice. Vámonas pues, claro que sí, preciosón, aquí te andamos poniendo tus rolitas, cómo no. Aquí me dicen, hola, buenas tardes, Ingrid Salazar, aquí saludando desde el Estado de México, Tenancingo. Si serías tan amable de unas leyendas, una de Grupo Indio, Línea Telefónica y una de Joan Sebastián. Ojitos de golondrina en especial para usted, hermosa. De parte de un admirador suyo, dice, amanas, con todo y todo, dice. Claro que sí, preciosa, ahorita te la pongo, ¿cómo no? Por aquí me dicen, pobrecita mi amiga que se le bloqueó el celular. Espero que lo arregles pronto, dice. Oye, te sigo molestando con otra canción, la de Realidad, de Liberación, y no estés triste porque nos vamos a poner tristes. No, hermosos. Usted, para que yo no esté triste, ustedes vénganse para acá conmigo para que se me olvide. Poniendo rolitas se me olvida todo esto. A ver, por aquí.
3: Hola, primita, buena tarde.
1: Buenas tardes.
3: Me gusta escucharte, vengo llegando apenas de la oficina, ¿tú crees?
1: Eso.
3: De acá en Jalapa se ve que ya se ve venir un súper aguacero.
1: ¿Crees? Aquí yo creo que también.
3: Porque hizo mucho calor.
1: Ajá.
3: Oye, nena, regálame por favor una de Los Audaces del Ritmo, una leyenda, que se llama El Hijo de Doña Tuta. Ojalá que la puedas poner, está bonita, tropical. Que pases bonita tarde y aquí te escucho hasta que te vayas a casita. Te mando un abrazo, nena hermosa.
1: Muchas gracias, preciosa. Claro que sí, ya la ando buscando aquí para ti, por supuesto. El hijo Tuta, dice, de Los Audaces del Ritmo. Ya la tengo, igual que la que me pidió mi amigo Taxitasha, cabana. Y por aquí tengo más complacencias. Por supuesto, algunas que me faltaron hace rato de mi amigo René Navarro, que no le pude poner todas sus rolitas porque entramos a las leyendas, pero a las 9 se acaba todo esto, a las 9 empieza la novela de por allá de mi amigo, la terminación 77. Y bueno, ya son las 6 de la tarde con 44 minutos. Yo te quiero invitar a que te unas con nosotros a esta conversación en esta tardecita que yo te voy a acompañar hasta las 11 de la noche. Recuerda que al 271-316-1249, ahí me puedes enviar tu mensaje, dime qué andas haciendo, para dónde vas, dónde me llevas de copiloto y vamos a echarle ganas con esas leyendas, hombre. Que ya sabes que son las rolas más bonitas del baúl de los recuerdos, esa rolita que te hacía así de que tú escuchabas que escuchaban tus papás, que tú de chiquito escuchabas, no sé, por aquí tú venme diciendo a qué te recuerdan estas rolas que me estás pidiendo el día de hoy. Escríbeme aquí a través de WhatsApp y nos vamos a un corte comercial aquí nomás.
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0: Son las 6:46. 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
0: Son las 7 con 3 minutos.
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2: Vámonos pues, ya son las 7 de la noche con 10 minutos y por aquí te voy a dejar con esta rolona de las evidencias, de las leyendas, evidencias de los gatos negros, es lo que vas a escuchar aquí nomás.

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1: Son las 7 con 19 minutos. 26 grados centígrados. 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

Ya son las 7 de la noche con 28 minutos. Quédate conmigo a través del WhatsAppero 271-316-1249. Mientras te dejo con Grupo Indio, línea telefónica es lo que vas a escuchar aquí nomás.

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3: Son las 7:33. 26 grados centígrados. 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
2: Vamos a ver qué nos dicen acá la raza a través del WhatsApp, pero vamos a ver que ya tenemos harto mensaje por aquí. A ver, déjame ver. Ya por aquí me hice cargo de todas las complacencias. A ver, me faltó... Creo que no me faltó ninguna, ahora sí, ¿eh? Me puse bien al tiro. Recuerda que te puedes comunicar conmigo al 271-316-1249. Y tal vez sí me pasó esta de realidad, de Grupo Liberación, de mi amiga Sandri. Y a ver, vamos a ver qué nos dicen de este lado. Dice, hola mi estimada pelirroja Ingrid Barbie, te saludo aquí en el trabajo, cerquita de ustedes, su amigo César Hernández. Te encargo una rolita, dice el gallo de pelea de los Tigres del Norte. Y por cierto, un gusto haberte saludado el jueves pasado. Hola mi amigo César, ¿cómo estás? ¿Qué tal? Gracias por comunicarte con nosotros aquí a la mejor 92.1. Y también para mí fue un placer saludarte, por supuesto. Me dice el César, ya los conozco a todos. Y yo, ay, ¿a poco sí? Dice por acá, buenas tardes, preciosa. Por favor, compláceme con Trapeaste conmigo, porfa, para Mary. Te escucho en Fortín. Gracias, beso para ti igualmente, preciosa. Besazo para ti, mi hermosa Mary de Fortín. Ahorita te pongo tu rolona, ¿cómo no? Hermosa, ¿me puedes poner la de Marisela? Soy Mary del Campestre. Mis meras Marys me andan escribiendo por aquí a través del WhatsApp, pero dice, saludos amiga, aquí reportándonos tu amigo Mario de 10 Orizaba, podrás complacernos con la melodía José José, se llama Mientras Llueve, porfa, y aquí manda la mejor 92.1, claro que sí, saludos, un abrazo para todo el auditorio, saludazos amigos allá en 10 Orizaba, cómo no, les mandamos un besazo, qué rico que anden disfrutando de esta tardecita noche de la mejor, cómo no, por aquí vamos a ver qué nos dice.
3: Hola Ingrid, buenas tardes, buenas
2: hola Miki,
3: saluditos, aquí se reporta el Miki.
2: Hello.
3: Oye, regálame dos leyendas, porfis.
2: ¿Cuál te pongo?
3: Una de los Tigres del Norte, Ayúdame a Creer. Y una de Bronco, Naila. Saluditos, buena tarde.
2: Ya puse Naila, ¿no? Creo que ya puse Naila hace un momentito, mi amigo Miki. Pero si la escuchaste, pues era para ti, preciosón, ¿cómo no? Por aquí vamos a ver otro audio que nos manda la raza.
4: Hola, Ingrid, mamacita Salazar.
2: Hello.
4: Buenas noches. Qué bonito es escucharte en la tardecita.
2: Gracias, bello.
4: Oye, mi amor, a ver si me puedes poner la canción de... A ver si da tiempo todavía. De la banda El Recodo, recordándote. Te mando 1,000,000 de besos. Cuídate mucho, hermosa.
2: Hermoso.
4: Buena tarde.
2: Gracias, precioso. Muchos besos para ti. Gracias por comunicarte conmigo aquí a través del WhatsAppero. En las meritas leyendas de la mejor, por supuesto que sí. Ya sabes que esto se pone re bueno. Y yo ando, mira, tratando de complacerlos a todos, por supuesto que sí. Ya por ahí unas de mi René Navarro, ya las anduve pasando de este lado igual para las leyendas, para que no se quedara sin escuchar sus canciones, ¿cómo no? Por aquí dice, yo aquí sigo escuchándote, dice, una última. Sí, la de correr, dice, una de Charliza, rondando tu esquina, dice, por favor y muchísimas gracias. Órale, pues, ahorita te la pongo, ¿cómo no? Por supuesto que sí. Señorita, buenas noches, por favor, si es tan amable de mandarme una canción de Emanuel, el día que puedas. Por favor, hermoso, qué gusto escuchar, dice... Por favor, corazón hermoso, qué gusto escuchar su voz por la noche. Muchísimas gracias. Bellos y guapos y preciosos que se comunican conmigo aquí a través del mero mero WhatsAppero. Dice, buenas noches, chica de la voz hermosa. Gusto enorme en estar en tu maravillosa compañía con tu encantadora programación. Si me pudieras poner la rolita del maestro Diego Verdaguer, la del tocadiscos. Así ando quedando yo bien tocadiscos, manito. ¿Cómo te explico? Vámonos con buena música, por supuesto, aquí a través de la mejor 92.1. Claro que ahorita te pongo tu rolona de Diego Verdaguer. Gracias por comunicarse conmigo. Espero que estén pasando un delicioso sabadito. Sabadito por la noche, sabadito de leyenda, sabadito de la mejor. Claro que sí, aquí con la Barbie. Vámonos con Grupo Liberación en realidad. Aquí nomás.

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0: Son las 7 con 47 minutos. 26 grados centígrados. 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
1: Diez minutos y las 8 de la noche, quédate conmigo y repórtate al 271-316-1249. Yo te voy a dejar con esta leyenda, pero antes vamos a ver qué me dice por aquí mi amigo Zeni. ¿Cómo no? Me manda las meras postales, claro que sí. Y me dice las de hoy temprano, hermosa locutora. Muchas gracias, Zeni. Hoy no te pude acompañar tempranillo, pero mira, me las guarda para enseñármelas y toda la cosa. Hoy sí anduvimos con solecito, Zeni, qué rico, ¿no? Ya ahorita esta tardecilla se nubló y el pronóstico de clima hace ratillo a mí me marcaba unas nubecitas con rayos, pero ahorita vemos, andamos a 26 grados. Quédate conmigo, ahí te dejo con esta leyendona de los Tigres del Norte, ayúdame a crecer aquí nomás.

Ya son las 8 de la noche con 9 minutos y vamos a ver qué nos dicen de este lado. De este mero ladito, vamos a ver. Dice. Dice, gracias por las canciones, bebita preciosa. Dice, hasta lunes, bebé, hasta lunes, precioso. Que tengas bonita noche, besos, cuídate mucho. Dice, salúdame a Alberto Díaz, Laurano Porto, no te pude llamar. ¿Por qué? ¿Por qué será que algunas personas no pueden llamar? Pero, por ejemplo, luego nuestro amigo Don Charlie, mi amigo César Reyes también, de repente, por ahí se andan comunicando con nosotros a través de el teléfono en cabina y sí se ha podido, entonces... De repente, ¿quién sabe qué rollo con esto? Vamos a ver qué nos dicen de este lado, dice... Mira, aquí también nos dicen, ¿y de verdad qué? Sí está bien colgado el teléfono y todo, ¿eh? Dice, amiga, he marcado y línea ocupada, no sé, no entiendo yo qué esté pasando. Dice, corazón, porfa, ponme una canción, se llama Infidelidades, con quien la tengas, dice, vámonos. Infidelidades, ¿con quién? Dice, amiga, espero que estés bien, por favor, ponme una canción de Manos Sucias, canta Elías Medina, te escucho en José Azueta. Atentamente, Araceli. Órale, pues, Araceli. Claro que sí, ahorita te pongo tu rolita. Por aquí dice, tómate un momento para apreciar los logros del día. Buenas noches y dulces sueños. Dulces sueños y lindo despertar. Muchísimas gracias. Dulces sueños para ti también. Que te la pases muy bonito, muy a gusto en este sabadito por la noche. Qué rico. Vámonos, hoy estuvimos escuchando buena música, algunas de las complacencias que teníamos programadas aquí para ustedes, por supuesto, que nos anduvieron pidiendo, como Joan Sebastián, Ojitos de Golondrina, Disculpe Usted, Los Tigres del Norte, Un Día a la Vez, claro que sí, ahí estuvimos escuchando algunas de las complacencias, así que no te vayas, quédate conmigo, eso es aquí a través de La Mejor 92.1, aquí nomás.

0: 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Son las 8 con 12 minutos. 26 grados centígrados. 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
1: Esto es Recordándote de Banda El Recodo, es lo que vamos a escuchar a través de la mejor 92.1, aquí nomás.

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0: Son las 8 con 18 minutos. 26 grados centígrados.

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2: Vámonos pues de las complacencias con los que rugen bien fuerte los Tigres del Norte. Esto que se titula Gallo de Pelea para mi amigo César Hernández, que se comunica a través del WhatsAppero. Aquí no más.

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2: 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Quédate conmigo aquí nomás.

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1: Son las 8 con 31 minutos. 26 grados centígrados. 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
0: Son las 8:46. 26 grados centígrados.
2: Oye, pero qué a gusto, ¿saben qué? Les voy a decir algo, que ahorita ya me entró una llamada y ustedes dicen que no me entra nada, pero sí, es verdad, sí me entró ya una llamadita aquí al teléfono de la cabina y me habló mi amigo César Reyes, por supuesto, que se comunicó ya aquí a través del 716-0522 con extensión número 2. Me dice, ponme una canción de los Bunkies y mira, ahí me puso busque y busque y ya encontramos pues lo que vamos a escuchar, claro que sí. Oye, me dicen de este lado en el mero mero guasapero, me dicen, vamos a ver, aquí nos pidieron la de Montes de Durango, la de Adiós a mi amante, y ya escuchamos por ahí hace un momento, dice, buenas noches, feliz sábado para todos, muchísimas gracias. De este lado también me dicen, señorita Ingrid, buenas noches y buen fin de semana. ¿Me puede programar, por favor, la de Vida de Rico, por favor, de Camilo, dice? Por favor, señorita locutora, mi amor, yo te programo lo que tú quieras de Regional Mexicano, ¿qué te parece? Pídeme una rolita de Regional Mexicano y yo te la cambio por esa de Vida de Rico, que en realidad, pues, es muy buena, quiero que sepas. Me gusta, me gusta. Dice, gracias, Ingrid, preciosa, ya no me pusiste la de Charlie Sa... Yo no la puse. Ah, aquí está, aquí está, aquí está. ¿Cómo no, hermoso? Es que vamos, mira, vamos por pausas, vamos por partes. Dice, ya no me pusiste la de Charlie Sa, ya será para la otra porque ya es hora de ver mi novela. Ah, es que también tú ya te quieres ir para otro lado. Ahí te vuelvo a escuchar hasta el lunes, dice, y que tengas un buen fin de semana. Gracias. ¡Mua! Besazo para ti, me manda el sticker de un perro que parece disecado. A ver, vamos a ver que aquí tenemos un audio. Vamos a ver qué nos dicen de este lado. Pero déjame, me cambio de lugar. Espérame, espérame, me cambio de lugar para poder escuchar ese audio que nos mandaron de este lado.
3: Buenas noches, Barbie. Compraste una canción.
2: ¿Cuál?
3: La del fantasma del amor. Aquí cenando unos taquitos de tripa.
2: ¡Qué rico! El fantasma del amor quiere que pongamos, a ver, a ver, a ver.

0: son recuerdos.
1: Órale, pues, ahorita te la pongo, ¿cómo no? Precioso. A ver, el fantasma del amor de Grupo Ternura, ¿será esa que quieras escuchar? Ya la tengo por aquí guardadilla para ti, por supuesto que sí. De este lado vamos a ver qué dijeron la banda. Ahorita que Ingrid ya agarró y se puso a escuchar audios, vamos a ver. Y mira, ya me llegó otro
2: de... Hola, amiga Ingrid. Oye, ¿me puedes poner una canción de Rosa Costa, la de Tu ausencia, y acá seguimos contigo hasta las 11? Que tengas una bonita noche, cuídate.
1: Gracias, mi preciosa amiga Sandri. Claro que sí, mi guapa, ya la estoy buscando aquí para ti. Oigan, qué rico, qué a gusto que se comuniquen conmigo a través del teléfono aquí del WhatsApp. Pero dice, por favor, mándame el número de llamadas en cabina, dice amiga. A mí no me has puesto, a ver, dice ay, es que infidelidades, ¿con quién, hermosa? Me dice, con quien la tengas, pero es que, mira, yo puse infidelidades hace un ratillo que la puse y me aparece. Te voy a decir, mira, para que veas que yo no te miento, porque en realidad no la tengo, ¿no? Pero mira, yo te voy a decir aquí lo que me está apareciendo, para que veas que yo no soy mentirosa. Recuerda reportarte conmigo aquí al 271-316-1249 y ahí me vas viendo tu rola, mira, de verdad, de veritas, que yo te digo. Me aparecen capítulos de un podcast. De ahí me aparece Infiel de Ramón Ayala. De ahí me aparece Remy Valenzuela con Caricias Clandestinas. Escondidos, Mujer Infiel. Así, pero infidelidades no me aparece, guapona. ¿Por cuál te la cambio? ¿Por cuál será que te la cambie? Dice con Elías Medina. A ver. Vamos a ver. Vamos a ver si ya ahora sí aparece. Ya dando, ándale, mira, es que ahora sí, preciosa. Ahorita te la pongo, ¿cómo no? Oigan, aquí seguimos, son las 8 de la noche con 51 minutos. Y vamos a ver qué más nos dicen de este lado. El teléfono en cabina es 71-605-22 con extensión número 2. Por aquí, espérame, que ya se me acabó el merito fondo. Me dicen, señorita, buenas noches, por favor, si es tan amable, de mandarme una canción de Emanuel el día que puedas, por favor, corazón hermoso, qué gusto escuchar tu voz por la noche, pero Emanuel no puedo poner, mi amor, es que Emanuel no te puedo poner en este momento que andamos de que en las más leyendas, y aparte porque esa es como más de allá de mi vecino Globo. Me vayan a regañar. Pero te la cambio por una de regional mexicano. ¿Qué te parece? ¿Qué te parece, precioso? Para que veas que no es que no te quiera yo poner una canción. Solamente es que no es de regional mexicano. Pero yo ahorita te busco una y te la pongo, por supuesto. Vámonos, pues. Ya son las 8:52. Los Bookies, ¿cómo fui a enamorarme? Para mi amigo que nos escucha llegando a su casita bien a gusto, bien sabroso, en este sábado delicioso. Aquí nomás.

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0: Son las 9:02. 26 grados centígrados.

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2: Son las 9 con 17 minutos. 26 grados centígrados.
3: Oye, ya son las 9 de la noche con 18 minutos y por aquí yo me aguanté lo más que pude para no poner mi salida de las leyendas, para que pasaran todas tus canciones que me pediste el día de hoy, andar disfrutando aquí conmigo, por supuesto. Y de este lado vamos a ver qué me dice. Mándamelo editado, porfa, soy lenta. Por aquí la tengo todavía, no te preocupes, de las rolitas que nos pidieron que no entraban dentro de las leyendas. Aquí las tengo guardaditas. De mi amigo César Reyes también, que me pidió por ahí una rolita hace un momento. De mi amigo René Navarro, que se anduvo reportando por aquí, que todavía me dejó algunas rolillas que no pusimos porque andábamos en las leyendas, pero no te preocupes, que no cunda el pánico, que aquí vas a ver que sí te las ponemos ahorita. Dice, amiga, salúdame a la mujer que me tiene loco. Dice, soy su más admirador, ya que en estos momentos ya anda activa, dándome la peligro. Compláceme con una canción de Brindis. Dice, ando loco. Vámonos, Dios mío, qué barbaridad. Es que andan, sí andan. Es que es sabadito rico y a gusto. Y por supuesto que sí. Oye, yo te mando un saludo, un beso, un abrazo. Qué rico que anden disfrutando de esta nochecita de sábado. Bien rico, bien sabroso. Por aquí me dicen, a ver, dice, trapeaste conmigo. Aquí la tengo, Mary. Ahorita te la voy a poner. De hecho, aquí la tengo, justamente es la que iba. No te miento, no te engaño. Miren, escuchamos por aquí Los Acosta con Tu Ausencia, Ramón Ayala con Un Puño de Tierra. Anduvimos escuchando Nuestro Juramento también por ahí, El Fantasma del Amor. Y vamos con Trapeaste Conmigo. Por aquí me quedan Infidelidades de Elías Medina. Me queda Yuridia, Si No Piensas Cambiar. Por aquí también Camilo y Karin León, Una Vida Pasada. Y de este lado, El Mimoso con Usted Me Amó. Yo tengo, mira, varias cosas aquí guardadas, no creas que se me olvida, pero vámonos pues con esto. Trapeaste Conmigo a través de la Mejor 92.1, aquí nomás.

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1: Oye, pero qué rollo con esta canción de Elías Medina, pero qué barbaridad. No me había tocado escucharla, la mera verdad, infidelidad. Oye, está mira, bien fuerte, de las meras buenas, para las meras migajeras, ¿a poco no? Para el jueves de dolidos, para todo, ¿cómo no? Está re buena, para este sabadito bien sabroso. Que los veo cuando todos andan ahí bien arrancosos y vaya, vaya, Tacubaya, dijeran por ahí. Vamos a ver qué nos dicen de este lado que mandan llegando los meritos audios. A ver...
2: Ingrid, aquí te seguimos escuchando el Mickey.
1: Hello, Mickey.
2: La luna del trono de México.
1: Hey, Mickey,
2: lugar está
1: Mickey
2: a mi lado, porfa. Que aquí seguimos acompañándote.
1: A ver, espérate, ¿cuál?
2: Lugar está a mi lado, porfa.
1: Mi mujer está a mi lado. Cinco.
2: Lugar está a mi lado, porfa. Que aquí seguimos acompañándote, Ingrid.
1: Espérame, estoy buscándola. Es que qué barbaridad conmigo, la mera verdad. Mira cómo goza. Ay, pues no la encontré tú.
2: Regálame una del trono de México.
1: El trono de México. A ver, voy a buscarla así, espérate. Mientras tanto, mientras yo ando aquí, mira, haciéndome bolas con las canciones, viendo qué rollo, tratando de dar el ancho en esta noche de sabadito bien sabroso, que yo la verdad ando medio desubicadona, luego mira, no traigo teléfono, no, hermoso, yo ando, ¿qué te digo? El trono de México, a ver, vamos a ver. La gente nos mira.

Mira, la estoy buscando así como me la dijo y me aparece la de Hasta el Final del Trono de México. Te voy a poner esa. Ah, Tu Lugar Está a Mi Lado, dice. Tu Lugar Está a Mi Lado. Ya veo que lo anduve exponiendo aquí varias veces su audio, pero pues es que no entendía yo, mi hermoso. ¿Cómo te explico? Ok, ya, ahora sí, ya encontré. No me aparece con ese nombre, pero me aparece la de Hasta el Final. Yo creo que es esa. Vamos a ver.

0: Igual por aquí me dicen, oye Ingrid, ¿me puedes poner que te vaya bien de Julión? Y aquí seguimos contigo hasta las 11. Sabes que no te dejamos solita. Muchas gracias, mi guapa, preciosa, hermosa, divina y hermosa Sandri, que nos anda escuchando aquí a través de la mejor 92.1 y que por supuesto anda pidiendo las meritas rolas por acá. Dice, hola hermosa, te habla el Mazinger Z de Cuautlapan. ¿Puedes poner la rola de Botecito, porfas? Gracias, que tengas bonita noche, igualmente para ti. A mi amigo Mazinger Z, ¿cómo no? Ahorita te pongo tu rola, ya la ando buscando. Dice, gracias, gracias, gracias, preciosa. Gracias a ti, mi querida Mary. ¿Cómo no, mi Mary de Fortín? ¿Cómo no, preciosa hermosa? Aquí andamos con todo, ya lo sabes. Ya te la sabes. Por aquí dice, hola, mi pechosa. Mañana vienen, te ando escuchando. Pon mi canción. Claro que sí, ya sé cuál. Miren, para que vean que mis amigas nomás me tienen que dar la señal. Y yo pongo, mira, yo sé cuál. Claro, bebé. Claro, bebé. Pero ¿saben qué? Ya son las 9 de la mañana con... Es la costumbre. Ya son las 9 de la noche con 31 minutos. Vámonos al corte comercial, que es muy rápido. Y regresando, te voy a dejar con una de mis meras rolas. La favorita de mi preciosa, hermosa Nati, la vaquerita que nos anda escuchando. Aquí a través de la mejor 92.1. Aquí nomás.
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3: Son las 9:32. 26 grados centígrados. 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
0: Ay, para que se la baile, mi preciosa. ¿Cómo no te voy a dejar con Parchís y su grupo del mar? El secreto es lo que vas a escuchar. 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
1: Y llegó la cumbia.

Ahí andamos, cómo no, con los hijos del pueblo. El botecito es lo que estamos escuchando a través de la mejor 92.1. Y por aquí me dicen: hola hermosa, por favor, la cumbia del grupo Gela Inconforme. Dice, la costumbre de estar por la mañana a las 9 a.m. Saludos hermosa, así es, ¿eh? La merita costumbre, la mera verdad. ¿Qué te puedo decir yo? Precioso, que ando acá medio desconcertadona. Como que yo veo a las 9 y digo, ¿las 9 de la mañana? Claro, como normalmente. Vámonos, por aquí tengo todavía complacencias para ustedes. Y ahí estuvimos con los hijos del pueblo. Ahora te voy a dejar con este rolón de Grupo G, que la mera verdad a mí me recuerda. Escucha nomás este intro. La otra vez me dijeron en un en vivo, es que una damita no chifla. Y yo, bebé, ¿de qué me estás hablando? Oye, podemos poner el Grupo G con la Inconforme por ahí para mi terminación 57 que nos las anda pidiendo aquí a través del WhatsAppero, del mero mero WhatsAppero, ¿cómo no? Recuerda que yo te acompaño hasta las 11 de la noche y aquí te quedas conmigo, por supuesto, a través de la mejor 92.1, la Inconforme, para que te pongas a bailar aquí nomás. Siempre.

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0: Son las 9:48. 24 grados centígrados. 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
1: Vámonos pues con esta rolita de Julián Álvarez. Que te vaya bien por ahí. Si mi amigo René Navarro me está escuchando, aquí se la dejo, aquí nomás.

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1: Repórtate conmigo en esta noche aquí a través del WhatsAppero al 271-316-1249. Ese es el número para que me vayas pidiendo tu rolita. Yo todavía me voy a quedar contigo una hora más hasta las 11. Ya falta unos segundillos y son las 10 de la noche, así que quédate de este lado a través de la mejor 92.1. Aquí todavía me faltan algunas canciones de Carin León, por ejemplo, El Mimoso. Por ahí tenemos una petición especial, pero todavía no me avisan, no me dicen. Entonces vámonos pues al corte comercial y regresamos con más música a través de la mejor, aquí nomás.

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0: 24 grados centígrados. Son las 10 con un minuto. 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

Recuerda reportarte al 271-316-1249, el número del WhatsApp. Pero por aquí me dicen, hola Ingrid, ¿cómo estás, guapa? Gracias, muy bien. Oye, quiero que me complazcas con la canción del show de los Super Vázquez. Se llama Ritmo Lento, porfa hermosa, soy tu admirador de siempre, Arturo. ¿Qué tal, Arturo? Buenos días. Buenos días. Te digo que yo ando perdida en este horario. Buenas tardes, alegría, ¿cómo andamos? Buenas noches, dice, güerita, ponme tus latidos de calibre 50, porfa. Quiero seguir escuchando música y aparte no puedo dormir, claro, mi guapa. Ahorita te la ponemos, ¿cómo no, preciosa? Qué rico que andes arrullándote aquí a través de la mejor 92.1. Y para todos los que nos están escuchando, ¿dónde andan? ¿Qué rollo? Oigan, yo veo que está corriendo airecito fuertecillo allá afuera, qué delicia, la verdad, ¿eh? Repórtate conmigo y platícame, ¿dónde me llevas? ¿A dónde vamos? ¿Qué andas haciendo? ¿Ya te vas a la calle? ¿Acabas de llegar de tu trabajo como a mi amigo César Reyes? ¿O qué show, qué rollo, qué onda? Platícamelo todo aquí a través del WhatsApp, pero mientras te dejo con esta rola de El Mimoso, ¿usted me amó? Aquí nomás.

0: Wey.
1: Después de haber escuchado música continua. Sí, sí, sí, claro, claro, muchísima música. Tenemos por acá mensajillos, ¿qué dice? Cachorro, porfa, algo de los Bukis, loco por ti, gracias, amigo. Ahorita va que va el tema. Comunícate conmigo al 271-316-1249. Y también te invito, porque ya estamos preparando todo para unirnos al TikTok, ¿eh? Oigan, y si tú, al igual que alguien que nos está escuchando, tiene alguna dedicatoria, quiere dedicarle alguna canción a alguien o alguna situación, pues la neta estaría bastante por...

0: 10 de la noche de la mañana. Ya son las 10 de la noche con 18 minutos. Oigan, por ahí se me metió el mero cachorrillo. ¿Quién sabe qué rollo? No me avisan. Ay, Dios mío. Y aquí lo tenía yo al mero cachorrillo. La verdad, ni escuché qué andaba diciendo porque salí corriendo. Dije, ¿pero qué es esto? ¿Qué pasó? ¿Qué ha pasado? Pero no pasó nada. Nomás ahí ya ven cosillas que pasan. Vámonos, pues. Ya son las 10 de la noche con 19 minutos y yo te voy a invitar a que vengas a cargar gasolina con nosotros a Gasolinera Cafeto Centenario, claro que sí. 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Vámonos al corte comercial y regresamos con más aquí nomás.
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4: 24 grados centígrados. Son las 10 con 20 minutos. 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
0: Oye, me dicen de este lado a través del WhatsApp, pero me dicen, Ingrid, te cambió la voz. Te cambió la voz. Cachorro, saludos. Mándame una rola de la arrolladora Banda Limón, perdón, ¿por qué? Te saludo a tu amigo José Manuel, hermoso. Soy yo, precioso. Ya me había dicho el cachorro. Por ahí. Oye, no, es que no sé qué, la verdad, no sé qué pasó. ¿Yo qué te puedo decir? Mira, yo andaba por allá donde, en el tocador, dijeron por ahí, cuando de repente también escuché que como que así no cantaba, como casi no canta el show de los Super Vázquez. Dije, no, bebé, ¿qué está pasando? Salí corriendo, bebé. Pero ya andamos aquí de nuevo, claro que sí. Recuerda reportarte al 271-316-1249. Ese es el número del WhatsApp, pero aquí me he pedido tu rolita, que yo te voy a acompañar hasta las 11 de la noche. Todavía me quedan 40 minutos, 19 para estar aquí. 29, 39 para andar aquí contigo. Así que pídeme tu rolita y vámonos pues con la arrolladora Banda Limón. Perdón, ¿por qué? Una gran canción, aquí nomás.

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1: Vámonos pues, las 10:28. Hoy te voy a dejar con el show de los Super Vázquez. Ritmo lento para que te pongas a bailar aquí nomás.

Por aquí me dicen, buenas noches Ingrid, ¿nos puedes complacer con la canción que se llama El Viejo Panzón de Grupo G? Para seguir con ritmo, por favor, somos tus amigos de los hot dogs del Mai. Dice desde Río Blanco que siga el ritmo con la mejor, claro que sí. Vámonos pues, claro, con buena música, quédate conmigo y repórtate aquí al 271-316-1249. Lo que estás escuchando es el show de los Super Vázquez, aquí nomás.

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0: Son las 10 con 37 minutos. 24 grados centígrados. 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
4: Ya son las 10 de la noche con 38 minutos. Me dicen aquí en el WhatsAppero, gracias de nada. Para eso estamos, preciosón. A ver qué nos dicen por aquí.
5: Hola Ingrid, ¿cómo estás? Que tengas una excelente noche y un buen fin de semana.
4: Gracias,
5: igualmente. Te mando un abrazo y besos para ti, amiga.
4: Muchísimas gracias.
5: Ay, por cierto,
4: gracias.
5: Me enteré que se te bloqueó tu celular y se te olvidó tu contraseña y eso. Ahora para la otra, anotas en un papel y anotas tu cuenta y tu contraseña para que no se te olvide, porque yo también tengo mis cuentas y mis contraseñas. Hace meses perdí mi cuenta de Facebook porque tuve unos problemillas y ya no la recuperé.
4: Haberme dicho
5: antes.
4: Pero
5: ahí después te lo cuento. Me llamo Peter González de Potrero Nuevo.
4: Claro que sí, Peter, ¿cómo no? ¿Cómo estás, hermoso? Oye, como dijimos hace rato con la Shula, lo tengo anotado pero en las notas adentro del teléfono, hazme el favor. Bueno, pues ya ahí se verá, a ver qué pasa. Mientras, pues ni modo, tocó disfrutar de esta tardecita con ustedes, tarde y noche. Pues así, sin celular nomás, con ustedes. Ustedes fueron mi única compañía, de verdad. Vamos a ver por aquí, me dice, hola amiga, dice que siga el ambiente en el 92.1 con la cumbia Gabacha de Alberto Pedraza. Muchas gracias, linda. Claro que sí, ahorita te la pongo, cómo no, preciosona o preciosón. De la terminación, mi precioso José Manuel, de la terminación 57. A ver aquí qué me dicen, dice, hola guapa, me gusta escucharte cómo conduces el programa, soy Gilberto de Santa Lucía, un abrazo a la distancia. Yo te mando un besote, Gilberto, cómo no, muchísimas gracias, precioso. Aquí andamos a la orden, ya te la sabes, por aquí me dicen, buenas noches, dice, dice, ya llevo 2 días que no saludo a la mujer que me tiene loco, Néctar. En estos momentos ya anda trabajando en Alvarado. Soy un admirador secreto, la quiero en silencio. Vámonos, traca la matraca. Con esas declaraciones fuertes que se vienen a las 10:40 de la noche. Por aquí me dicen, a ver, gracias, bebé. No, hombre, mi amigo, aquí andamos, ya sabes, para lo que se te ofrezca. Dice, újule, ya hablo. ¡Ay, Dios mío! Dice por acá, Peter, que te pongas a trabajar. Que te pongas a trabajar, así me pusieron. Ya habló el Peter González, dice, de Potrero. Ya dile que se ponga a trabajar. Dice, ¡ay, Dios mío! ¡Dios mío, Dios mío! Por aquí me dicen, saludos para el Bache, mi amor. Saludazos para el Bache, mi amigo. ¿Cómo no? Un besazo. A ver, aquí me dicen, Ingrid, una última canción de Bronco. No, pues yo no te estoy corriendo, preciosa. Dice, una última canción de Bronco, una noche más y hasta mañana que descanses. Y dice, buenas noches, cuídate y nos escuchamos el lunes primero. Dios, ya tengo sueño. Ah, ya tienes sueño, mi hermosa. Ahorita te la pongo, preciosona, ¿cómo no? Para que ya te duermas bien a gusto, así como que, como cual mamá que arrulla a su bebé, así te voy a dormir yo. Imagínate que, pero con una noche más de Bronco. Vámonos, ya a las 10:41, una noche más de Bronco, aquí nomás.

0: 15 minutos y las 11 de la noche. 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Vámonos pues con buena música a través de la mejor 92.1, ya a las 10:45. Aquí no más.
1: Son las 10:45. 24 grados centígrados. 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
1: Vámonos con este rolón del señor Joan Sebastián para todos los infieles que anduvieron mandando mensaje esta noche.

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1: Por aquí me dice mi hermosa Ingrid, pasando a desearte que tengas una excelente y linda noche. ¿Me puedes poner la cumbia a la gente con Los Ángeles Azules, por favor? Saludos desde Naranjal. Buenas noches, saludazos. ¿Cómo no? Ahorita te la pongo antes de irme, claro que sí. Por aquí me dice el Bache, infieles. Es que tú no sabes, Bache. Yo no sé si tú estabas escuchando desde hace rato, pero... Ah, bueno, no. Es que aparte, ¿sabes qué? Como que las personas que me hablaban por el teléfono en la cabina y ya me contaban sus chismes. Y yo hoy me enteré, mira, de harto chisme, ¿no? Hoy fue un gran sábado para mí, la mera verdad. Así que sí, por eso les puse esa canción de Secreto de Amor por ahí, para los que... Y mira, y luego no me hablaban ni siquiera los infieles, me hablaban los que estaban enamorados de muchachas infieles, así toda la cosa, ¿no? Yo me enteré de una de cosas hoy. Dice Ingrid, ahora sí me voy a dormir a gusto, gracias por las complacencias y que tengas lindos sueños. Que descanses. Gracias a ti, preciosa, por comunicarte con nosotros aquí a través del WhatsAppero, del mero mero WhatsAppero. Ahí nos vemos el lunes, mi hermosa. Y yo todavía no me despido. Vámonos con eso de Rayito Colombiano, Dama de Noche, es lo que estamos escuchando aquí nomás.

0: frente.
1: Y ahora sí, con esta rolita me despido. Ya son las 10 de la noche con 58 minutos. Aquí te despide tu amiga la Barbie Salazar. Y recuerda que yo te acompaño todos los días en punto de las 6 de la mañana hasta las 12 del mediodía. Mañana va a estar contigo el mero mero cachorrito. Así que aquí quédate y no te pierdas la buena programación que trae para ti. Por supuesto, ya te sabes cómo está el rollo. Te comunicas con nosotros a través de los números de contacto. Nos pides tu rolita, traemos chisme, dinámica y toda la cosa. Síguenos en las redes sociales, en todas estamos como La Mejor Córdoba. Ahí nos puedes buscar y ver todo el contenido que andamos subiendo, los en vivos y toda la cosa con tus locutores favoritos aquí a través de La Mejor 92.1. Así que bueno, yo me despido. Te veo el lunes, cómo no, sin falta, antes de que cante el gallo a las 6 de la mañana. Así que espero que pases un excelente fin de semana, que hayas tenido una rica noche. Yo la pasé muy bien contigo. Muchísimas gracias. Te mando muchísimos besos. Gracias a todos los que se comunicaron aquí a través de nuestro WhatsAppero y al teléfono en cabina. Vamos a ver qué sucede con ese teléfono en cabina, porque de repente como que se queja mucho ya la banda, pero ahí lo veremos. Vamos a solucionarlo. Yo les mando un besito y espero que pasen excelente noche de sábado. Ahí te dejo escuchando Los Ángeles Azules con Huayna. Cumbia la gente es lo que estás escuchando aquí nomás. Bye bye. Huayna.

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0: Son las 11 con 2 minutos. 24 grados centígrados. 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
2: Son las 11 con 19 minutos. 24 grados centígrados. 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
1: Son las 11 con 31 minutos. 24 grados centígrados. 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
6: Hola, hola, ¿cómo están? Soy Claudia Mejía. En esta ocasión vamos a hablar de un tema que le compete a las mujeres. Bueno, en parte mujeres, en parte a tu pareja, en parte a todos, porque somos una red de apoyo aquí en esta vida. Debemos de tener siempre redes de apoyo y no estamos solitos. Entonces, pues vamos a empezar. En esta ocasión vamos a hablar de endometriosis. Es una palabra medio rara y tal vez nunca la hayas escuchado, o tal vez sí, pero si eres mujer, seguramente sí. Y para eso está conmigo la doctora Alejandra López Chávez. Ella es ginecóloga y obstetra. ¿Cómo estás?
7: Hola, muy bien, muchas gracias. ¿Y tú?
6: Muy bien, aquí emocionada porque es tu primera vez.
7: Sí, la primera vez.
6: Endometriosis. O sea, yo escucho endometriosis y endometrio. Bueno, ya nosotras sabemos que el endometrio, pues es esa capita que se suelta cuando estamos en nuestro periodo.
7: Exacto.
6: ¿No? Pero se escucha más peligroso y más feo que solamente.
7: Sí, suena,
6: eso, ¿no?
7: Suena intimidante la palabra.
6: Exacto,
7: ¿no?
6: Sí.
7: Pues justo lo que mencionabas, o sea, primero hay que entender que el endometrio es esta parte bien interna del útero que va a tener básicamente dos funciones. La función uno es que se va a hacer gruesita entre una regla y la otra, se va a hacer gruesa porque se prepara para recibir un embarazo. Si en esa mujer, en ese mes, no hubo un embarazo, al terminar ese periodo, va a caerse este endometrio en forma de menstruación, ¿no? O sea, el endometrio tiene que vivir justo en la cavidad endometrial y se va a descamar mes a mes en forma de regla. Sin embargo, la endometriosis quiere decir que hay tejido que no es endometrio como tal, es tejido similar, que eso es muy importante entender que no es endometrio, que es tejido similar al endometrio y que va a estar fuera de esta cavidad, que puede abarcar cualquier parte del cuerpo humano, desde cerebro, desde ¿qué? Pulmones, desde claro, el diafragma, pero principalmente va a estar en órganos pélvicos, que puede ser a lo mejor la vejiga, el uretero, el intestino, o literalmente los ovarios, las salpinges. Si bien esta es la localización más frecuente, no es la única. Entonces, realmente los síntomas van a ser múltiples, muy variados, en muchos matices, y cada paciente lo va a vivir de manera distinta. Entonces, si bien la endometriosis puede tener diferentes grados de afectación, siempre va a haber un dato que nos haga sospechar de ella.
6: Y si dices que es otro tipo de tejido que puede estar en cualquier otro órgano, si de por sí el dolor que una siente en su periodo, no me quiero imaginar el dolor que sería tener ese tejido en otro órgano. O sea, ¿esto sí es así?
7: Sí, literal. O sea, al final del día, el tejido endometrial sano que está dentro del útero va a tener receptores para ciertas hormonas, ¿no? Estas hormonas, de manera natural, las produce el ovario. Pero también hay hormonas que producimos a través del tejido graso, a través de ciertos procesos químicos. Pero en una paciente sana, estrictamente hablando, y te hago mucho hincapié en esta parte que tú me acabas de mencionar, el dolor que sentimos durante la regla. Y ese es un punto pivote. La regla puede doler. Claro que puede doler, pero hay un grado para diferenciar cuando es un dolor normal, entrecomillado, y un dolor que ya no se considera normal. Y esta palabra de es que para mí el dolor es normal, el normalizar el dolor, creo que es el gran error que podemos cometer desde a veces las propias pacientes que lo normalizan y también nosotros como médicos que no les damos el peso, ¿no? El justo peso a las cosas, ¿no? Entonces, tener dolor durante la regla puede ser normal siempre y cuando no afecte calidad de vida, que no sea un dolor incapacitante, que sea un dolor que te permita hacer tu vida prácticamente normal. Entonces, la endometriosis puede ser extremadamente aparatosa. pacientes que durante la regla pueden tener sangrado a través del recto, a través de la orina, que pueden llegar a convulsionar, que pueden llegar a tener desmayos, que pueden tener focos de diarrea tremenda durante la menstruación. Y también importante no encasillarlo solo a la regla, ¿no? Porque a veces los médicos podemos caer a que solamente vas a tener dolor durante la menstruación. Y si no estás menstruando y te duele, entonces no es endometriosis. Y eso es un error, porque la endometriosis es una enfermedad crónica. Crónica quiere decir que dura mucho tiempo, que va a ser... se va a ir complicando, que va a ser una enfermedad que va a ser progresiva, y eso hace que cada vez las molestias vayan siendo más aparatosas. Desde primero ser un dolor, entre comillas, no tan complejo, que a lo mejor con analgésicos se puede tratar, a terminar en situaciones que requieran cirugía por una obstrucción intestinal, porque la función del riñón ya no está del todo bien, y todo porque esta enfermedad es muy agresiva.
6: Nos decías que hay una estadística que nos puede sorprender. ¿Cuántas mujeres lo padecen?
7: La estadística a nivel México se estima que 1 de cada 10 mujeres van a tener algún grado de endometriosis. O sea, 1 de cada 10, es impresionante. Sin embargo, tardamos en hacer el diagnóstico en promedio de 7 a 10 años.
6: ¿Qué? ¿Por qué?
7: Es muchísimo, exacto. ¿Por qué? Porque los síntomas son sumamente diversos.
6: Wow.
7: El hecho de que el tejido pueda estar a lo mejor en el intestino puede hacer que tú, al momento de la regla o fuera de la regla, puedas tener colitis, ¿no? Que tengas esta sensación de estar muy distendida después de comer ciertos alimentos, que tengas problemas al momento de evacuar, que tengas periodos de diarrea, porque el intestino se va a irritar por ese tejido y va a hacer que tengas evacuaciones sumamente líquidas, o que puedas intercalarlas con estreñimiento, porque a lo mejor está obstruida una parte del tubo digestivo, que no permite que pase la evacuación, y puedes alternar entre diarrea y evacuaciones pues duras con estreñimiento y decir es que es colitis. El tema emocional es algo fundamental. O sea, vivir con endometriosis lleva a las pacientes a tener periodos de ansiedad, periodos de depresión, periodos en los que no saben qué está pasando con su cuerpo, y también es fácil que las encasillemos a, bueno, es que tienes estrés por el trabajo, tienes presiones con la pareja, tienes presiones con los hijos, y más bien va de la mano con todo esto de la endometriosis.
6: ¿Por qué les pasa? O sea, pues, ¿cuáles son las causas?
7: Pues mira, la verdad es que desgraciadamente no tenemos los médicos una certeza de una causa única. O sea, hay muchas teorías de por qué sucede la endometriosis, teorías ya muy viejitas, algunas de ellas que tienen casi 100 años de que las empezaron a estudiar. Hay otra teoría que nos habla de que esto se forma desde que éramos embriones, desde que estábamos en la pancita de nuestra mamá. Nuestras células tienen esta capacidad cuando somos embriones de decidir, bueno, tú eres una célula del hígado, te vas para el hígado. Tú eres una célula del cerebro, te vas a cerebro. Tú eres de útero, te vas al útero. Hay teorías en las que estas células no llegaron a su destino final, se quedaron en el camino y por eso quedaron implantes en varias partes del cuerpo. Hay otra teoría que habla de que el cuerpo tiene esta capacidad de transformar un tipo de célula a otra. O sea, hay células que tienen que estar en la parte más superficial de los órganos, que se llaman peritoneo, y a lo mejor sufren este tipo de transformaciones a otro tipo de célula parecida al endometrio. Entonces, la verdad es que hay muchas teorías, también hay teorías genéticas en las que hay un patrón genético de que en tu familia probablemente, si tú tienes endometriosis, tías, primas, hermanas, tu mamá probablemente también tenga endometriosis. Y también cada vez nos acercamos más al tema de las enfermedades autoinmunes, porque hay una cierta relación en pacientes con lupus, en pacientes con artritis reumatoide, estas enfermedades que son también muy difíciles de diagnosticar y que también pueden tener una correlación con endometriosis.
6: Aquí en el ISSSTE sabemos que de primera instancia hay que ir a nuestra clínica.
7: Sí.
6: Ellos nos referirán al especialista. Aquí en el ISSSTE hay todo este grupo de apoyo, tanto emocional como médico.
7: Pues la verdad es que como tal un grupo de apoyo específico para endometriosis, en el tema emocional todavía no, en la parte de psicología todavía no lo hay. En la parte quirúrgica, pues el abordaje ideal es vía laparoscopía. No se sugiere tanto la cirugía abierta porque va a ser bastante más agresiva de por sí. Entonces, en el ISSSTE, en hospitales de tercer nivel, como el 20 de noviembre, como en el López Mateos, como en el 1 de octubre, que hay este abordaje de cirugía laparoscópica, es una buena herramienta. Y todo todavía más pensando en cirugía robótica. La cirugía robótica viene a ser un parteaguas en el manejo de enfermedades tan complejas como es la endometriosis. Entonces, en este momento, hasta donde tengo entendido, solamente en el 20 de noviembre hay Da Vinci, y eso nos va a dar una oportunidad a los médicos y evidentemente a las pacientes para que tengan manejos mucho más integrales.
6: Me dio mucho gusto que estés aquí.
7: Ay, a ti, muchísimas gracias por la invitación, estoy muy contenta, me encanta hablar de este tema porque siento que como médicos tenemos la responsabilidad con las pacientes de hablar de este tema que a veces está muy oculto.
6: Gracias, yo soy Claudia Mejía, nos vemos en un siguiente episodio. Hasta pronto.
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1: Excelente día para todos, a las 7 de la mañana con 10 minutos. Oigan, sí, hoy es domingo y es 5 de julio. Y sí, hoy juega la selección.

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1: ¿Y a bailar?
2: Las 7 de la mañana con 15 minutos. ¿Cómo estamos? Bienvenidos y bienvenidas al espacio donde tu corazón y el mío se unen en uno solo. Oigan, ya son las 7:15. Vamos a continuar con más música, no sin antes decirte que bienvenidos. Hoy estoy contigo desde las 7 de la mañana y nos vamos más al ratito, ¿sale? Entonces, mientras tanto, déjame decirte que tengas un excelente, sí, un excelentísimo dominguito alegre.
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2: Así iniciamos, señoras y señores, las 7:16.
3: Posadera total.
2: ¿Cómo andamos? Bienvenidos. Tengo por acá mensajes. ¡Órale, qué padre! Desde muy temprano, o sea que si llego a las 4 de la mañana, a las 4 va a haber mensajes. ¡No!
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2: fuerte. Cachorro, buenos días. Dios te bendiga. Ayer te extrañé no escucharte. Ya saben que los sábados. Los sábados el muñeco se queda en casa en el spa. Disfrutando del amanecer, del anochecer, del atardecer. Con un buen maratón de películas. Los sábados no circulamos en la radio, manos. Saludos, mi carnal, dice por este lado. El buen Orión, saluditos. ¿Cómo andamos, En punto de las 8 de la mañana iniciamos con las leyendas de 8. De 8 a 11 leyendas. Por el momento, puros éxitos, pura sabrosura. Y pues sí, ahorita lo decía, hoy. Hoy vamos a tener un encuentro a las 6 de la tarde. ¿Quién ganará? No lo sé, la verdad está fuerte, está bueno. Acabo de ver algo en redes sociales que me llamó muchísimo la atención. Y está el Harry Potter. Sí, está Harry Potter con toda su banda haciendo hechizos. Pero tranquilos, no se expanden porque del otro lado tenemos a todas nuestras jefecitas. Con la ruda, la albácar, el agua de San Benito. Repeliendo todo lo que aquellos quieren hacer contra nosotros. Vámonos con música, te voy a dejar con buenos temas, pura música bailable, pura música. ¿Eso es que los domingos?
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2: Los domingos nada más nos ponemos de buenas porque estoy yo aquí en la cabina y nos ponemos a escuchar buena, buena música. Iniciando de esta manera, es Rayito Colombiano, se llama Te Extraño Tanto. Híjole, qué buena rola. Por si no te has cansado de la fiesta, échale, papá, échale, levántate a bailar esta cumbión bien loco.

Mi queridísimo Chuy dice por aquí, buenos días, cachorro, porfa, la canción del baile de la metralleta. La metralleta, claro, ahorita la ponemos. Para Conchita, te escuchamos aquí en la Colonia Paraíso. Atentamente, el Chuy. Ahorita vamos con tu tema, carnal. Ahorita vamos.

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7: Son las 7:32. 23 grados centígrados. 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
2: Ok, las 7 de la mañana con 50 minutos. ¿Cómo andamos? Buenos días. Oigan, pues gracias a Lavanduki que ya se empezó a reportar por acá. Araceli de José Azueta. El buen Orión, que también anda por de este lado. Gracias, carnales. Y el buen Chuy, que nos solicitó un tema. Dice, buenos días, cachorro. Porfa, la canción de El Baile de la Metralleta. Aquí para Conchita. Te escuchamos en la Colonia Paraíso. Atentamente, tu amigo, el buen Chuy. ¿Y cómo decirle que no a este público tan hermoso que tan temprano está con nosotros? Por su pollo. Vámonos con el paso de la metralleta. Que por cierto, déjenme platicarles. Hace unos días el buen Jarocho de la Cumbia estuvo en Cuitláhuac. Tuve la oportunidad de saludarlo. Y en estos días vamos a subirles el video.
3: Y de lo nuevo, nuevo para bailar.
2: Vamos a disfrutarlo, excelente. Mañanita a las 8 en punto iniciamos con las leyendas, ¿eh?
3: La cumbia.
2: Vayan haciendo el listado de las leyendas que van a querer escuchar.
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0: Las 8 de la mañana con 3 minutotes. ¿Cómo estamos? Excelente mañanita.
1: Bailando el ritmo.
0: Excelente domingo. Bienvenidos al espacio de las leyendas dominicales. Porque ni el domingo te libras de mí. Más que el sábado. Mientras tanto, señoras y señores, les doy la más cordial de las bienvenidas a este su espacio. Y no me queda más que decirle a todos ustedes, buenos días, ¿cómo estamos? ¿Qué tal se la amanecen el día de hoy?

Buenos días para todos ustedes, bienvenidos y bienvenida a las 8 de la mañana, 5 minutos. Y desde muy temprano, sí, hoy llegué temprano, hoy me caí de la cama, llegué a las 7 de la mañana. Ya hemos tenido un par de mensajes por acá, ya algunas complacencias corrieron. Y dice por aquí a mi queridísimo Alberto, buenos días cachorro, ahí estás. Yo te decía ya por Veracruz, ¿por qué por Veracruz, mano? No sé si hoy hay complacencias porque es domingo, pero bueno. Ahí me pones dos canciones, por favor. Una de la Dinamita, la Maruja, y una de la Santanera. Congoja, claro. Ahorita te los voy poniendo porque son parte de las leyendas, ¿vale? Zenaida desde Presidio dice, buenos días, cachorro. ¿Me podrías poner una canción de Conjunto Primavera, por favor? Y gracias. Soy Zenaida Hernández Maldonado. Te escuchamos aquí en Presidio. Qué rico, y en verdad me quitan hasta la flojera, me quitan todo lo que traía yo encima. Al ver que ustedes andan de buenas, me andan solicitando mensaje, bueno, me andan solicitando música a través de sus mensajes, y eso está muy, muy padre. Y entonces no me queda más que decirte: buenos días al amor. Y así, así de buenas vamos a recibir este domingo, vamos a recibir buenas noticias. Hoy juega la selección, ¿eh? ¿Y cuál es tu pronóstico? Yo digo que hoy gana. Así iniciamos las leyendas de este domingo. Se llama Maruja. Saludos para nuestros carnales de Gasolinera Centenario. Si quieren bailar con la Sonora Dinamita, pues vamos a bailar todos parejitos.

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1: Hasta Presidio, señoras y señores, se llama Ave Cautiva, Conjunto Primavera. Es de esos temas caros, ¿eh? Esos temas, híjole.

0: las 8 de la mañana, 18 minutos, y continúo invitándote.
1: Doy gracias
0: a que te comuniques con nosotros y nos solicites tus leyendas favoritas, tus éxitos consolidados, esa música que hace que tus sentimientos, tus recuerdos y el pasado venga al presente solamente visitándote con alguna canción. ¿Cómo le haces? Pues nada más mándame un mensaje al 271-316-1249. Y así, así de fácil, yo voy a complacer con esas solicitudes de temas musicales que tengas, ¿ok? Como es domingo, como son las leyendas, quiero dejarte con el señor Joan Sebastián. El tema que te voy a presentar, híjole, me encanta, es este uno de los temas que para mí es romántico, tiene su sello del señor Joan, pero aparte tiene mucho este...
1: Doy gracias a Dios.
0: ¿Cómo te explico? Tiene esa parte como de rítmico, de ricura, ¿no? O sea, sí es este... Es un tema romántico, pero también me invita como a empezar como a quitarme la flojera. Tenemos un audio, excelente mañana, buenos días, ¿quién por allá?
2: Hola, cachorro, muy buenos días. Oye, ¿puedes poner la canción de los Bukis, la de Qué triste es llorar? Te escucha aquí en Chocamán todos los días. Los saludos, cachorro, y que tengas excelente domingo.
0: Gracias, hermosa, gracias por decirme que todos los días me escuchas. No sé qué hiciste, ¿por qué estás pagando esta penitencia de escuchar al cachorro todos los días? Mientras tanto, ahí está formado ya el tema de los Bukis, se llama Qué duro es llorar así. Y antes, lo que te decía, nos vamos con Joan Sebastián, Ojalá te guste, se llama Sembrador de Amor. ¿A poco no como que te invita a mover la cadera? Saluditos a todas mis mujeres hermosas, estos pilares de los hogares que hacen que las casas no caigan en cachitos y que muy seguramente, a una de dos, ¿están preparando el desayuno o ya le prendieron al café? Un beso para todas ustedes, mujeres preciosas.

0: 8 de la mañana, 27 minutos. 3 minutitos antes de irnos a un corte, ¿eh?
1: Doy gracias a...
0: Dice, gracias, que chorro, por las canciones. No, hombre, les he dicho que no me agradezcan. ¿Por qué no haces un pronóstico entre tu público y el que gane, que se lleve un regalito? Puede ser unas rolas de su presencia. De su presencia. Ya mi pronóstico es de 2 y Inglaterra 1. Gracias. Yo voy contigo, la neta, campeón. La neta, yo voy contigo, ¿eh? Anótenle, señoras y señores, anoten este tuit. El cachorro dice que hoy México gana 2-1. Y la hazaña, la neta, la puede hacer... Híjole, es que... ¡Ah! Yo voy por Morita porque va a ir al catecismo, lo dijo en Facebook. Y saliendo del catecismo se iba a jugar, ¿sale? Yo voy por Mora y por Quiñones, la neta. A las autoridades que me estén escuchando, si alguien me está escuchando y es regidor, alcalde, agente municipal, presidente de la cuadra donde vive o el presidente del comité de mejoras. Si alguien puede gestionar un monumento para Quiñones en su lugar natal, o sea, de ustedes... En su cuadra, en su comunidad, en... Por favor, hagámosle una... Aunque sea un busto a Quiñones, por Dios. Dice, gracias por los buenos deseos y tú haces el día con tu carisma, actitud. Y muchísimas gracias por la canción. No, hombre, hermosa, gracias a ti. Y en verdad, gracias y saludos a todas las mamitas, a todas las abuelitas, a todas las tías. Que no sé qué sería de la existencia... Sin ustedes, mujeres preciosas.
2: Hola, cachorro, buenos días. Aquí buen día. Te estoy escuchando. Gracias, acabo de entrar a turno y sí, también deseo que tengas bonito turno y feliz día.
0: Gracias.
2: Feliz domingo. Una rolita ahí, por favor, de ya de las antiguitas, ya que estamos.
0: A ver, dime.
2: Escuchando pura música bonita.
0: Exacto. ¿Cuál me dijo? ¿Cuál me dijo? ¿No me dijo? Ah, o sí. No le puse atención.
2: Ya de las antiguitas, ya que estamos. Escuchando.
0: Solo me dice que una de las antigüitas, pues ahorita vamos a ver qué le ponemos. Mientras tanto, yo tengo que ir rapidísimo a un corte y regreso con ustedes. Es domingo 5 de julio del 2026. Excelente mañana para todos. Espero sus mensajes, qué rolas quieren escuchar esta mañana. Recuérdalo, de las 8 de la mañana a las 11 del día. Todos los domingos, las leyendas dominicales con el cachorro.
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1: Esas son las buenas.

Son las del recuerdo, son los polifacéticos y se llama Los Versátiles. Ah, no, perdón. Son Los Versátiles y el tema se llama ¿Por qué te fuiste?

0: Ahí estamos, el dominguito ocupo ese fondo. Pero ya lo vamos a cambiar porque como que ya, buenos días, mucho tiempo. Dice por acá, la de capa y mesa, cachorro, por favor, ahorita te la pongo, vientos, hermanito, con Roberto Carlos, cama y mecha, ok. Sonriendo haré las cosas con amor. Seguimos avanzando, gracias por sus mensajes, dice por acá. ¿Me puedes poner una canción, por favor, de Los Sepultureros y Dulce Rosario? Creo se llama Papito. Ok, mande. Ando de chistes hoy, ando de chistes, ¿eh? Buenos días, señor Sol. Se llama Mi Papito, perfecto, ahorita te la pongo, va. Tenemos audio, excelente mañana, ¿quién anda por acá? Yo acá, de este lado, el cachorro.
1: Nuevamente yo, cachorro.
0: Hola.
1: Oye, te puedo pedir otra canción, una, claro, de Javier Solís, la de Payaso.
0: Payaso.
1: Por favor, cachorro, ya que estoy aquí en casa escuchándote. Quiero disfrutar de esa música bonita que nos hace a veces recordar, claro, muchas cosas y a veces, pues, tristemente las vivimos.
0: Pero
1: excelente día, cachorro.
0: Pero lo mejor de haber vivido cosas del pasado, créemelo, te lo juro por Dios santo, es haber aprendido. Fíjate que yo siempre he reflejado el aprendizaje de los adultos como el de los niños, ¿no? A los niños, desafortunadamente, cuando les decimos, oye, no toques ahí porque está caliente, o no te acerques, no brinques, no hagas esto porque te vas a caer, se llegan a caer, ¿no? Y obviamente nos da coraje y los reprendemos. Pero ¿qué tal cuando a nosotros nos dicen, ahí no es, fíjate, la vas a regar? Y nada. Y desafortunadamente terminamos escuchando siempre el mismo dicho que dice lo siguiente. No te lo quería decir, pero te lo dije. Pero nada, vamos a ponernos de buenas, señoras y señores. Hay que sonreírle a la vida, aprender de lo que hicimos, de lo vivido, porque lo bailado nadie nos los quita. 8:42 a.m. Aquí nomás en la mejor 92.1, Las Leyendas.

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1: Las 8:51. Oigan, este temazo de Juan Gabriel se llama Adorable Mentirosa. Y por si no lo sabían, pues sí, Juan Gabriel tuvo una época donde grabó con la música regional mexicana en exclusiva, te lo digo. Bueno, no exclusiva, pero sí te voy a comentar que lo hizo con la banda El Recodo. Qué buenos temas, la verdad.

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1: 8:54 a.m. Oigan, qué chido, la neta, despertar con ustedes.
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1: No, infierno negro, me quedaste mal, hermano. Buenos días, cachorro, espero que estés muy bien. Porfa, ¿me puedes poner la canción Amor Prohibido de Brindis? Soy el cachito de Maltrata Bendiciones. Listo, mi cachito, ahí vámonos.
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1: Con el amor prohibido. Amores prohibidos. ¿Alguien me puede decir qué es eso de un amor prohibido? O sea, es como cuando alguien de la América no puede quererse con alguien de la Cruz Azul. ¿Ese es amor prohibido? No lo sé, no lo sé, Rey. Creo que esto es mentira. ¡Buenos días!
3: Hola, hola, Jonathan, buenos días.
1: Hola, Nick Pati, ¿cómo estamos?
3: Oye, ¿me puedes regalar, por favor, una del recuerdo?
1: Ajá.
3: La del mudo, por favor, con la Santanera.
1: ¡Qué buena rola!
3: O Sal y Agua con los Audaces del Ritmo. Salúdame a Tobogús, a Omar, a Gamesero y su abuelito, a Don Miki, a la Mini Chaparrita. Que tengas un bonito domingo y aquí te estoy escuchando en casa.
1: Bien, Don
3: Que
1: Nick
3: Dios
1: Pati.
3: Te bendiga, manito.
1: Gracias a usted, ¿por qué no las dos mejor? Oigan, por cierto, saludos a la familia de la Mini Chaparrita, que ya los conocí. Vinieron el otro día por un premio y por ahí me saludaron y me presentaron a la Mini Chaparrita. Ya le di su jalón de oreja porque le digo, ¿cómo a mí no mandas mandando mensajes, Chaparrita? Así que, por favor, Chaparrita, yo quiero que me manden mensajes.
2: Todas las mañanas.
1: Continuamos con mensajería. ¿Qué dice por acá? Gracias, cachorro. Ya te ganaste una... ¿Dónde? ¿Yo, Jalisco? ¡Ay! Dice por ahí, chachau. ¡Excelente día, brother! Hoy ganamos 2-1. Yo también voy contigo, el pronóstico. Excelente programación, pues ahí vamos. Yo le voy a pegar una de esas al coche. Me mandaron una imagen de San Quiñones. No sean así, banda. Y sí, una rola, porfa, el rey del Chente, llegando de la gira desde el jueves. Ya andamos aquí. ¿Dónde andamos? Te estuve esperando, infierno, ¿eh? A ver, ¿a qué horas piensas pasar, hermano? Mientras tanto, te programo la de El Rey con el buen Chente Fernández. Oye, la neta, El Rey, ¿con quién les gusta más? ¿Con Vicente Fernández o con José Alfredo Jiménez? La neta. Digo, Vicente Fernández popularizó y es una época un poquito más para acá. Pero creo que el bueno, ahí era José Alfredo, ¿eh? Ahí estamos, mira, el Estado de México haciéndose presente. Buenos días, cachorro, aquí saludándote desde el Estado de México. Si serías tan amable, de una de las leyendas de Vicente Fernández, lástima que seas ajena. Y de la Sonora Santanera, luces de New York, por favor. Mira, tanto vamos a ir avanzando. Tengo 3 minutitos. Pero para no cansarlos de bla, bla, bla y mucho wiri wiri, mejor vámonos con el amor prohibido. Les voy a decir un secreto que nadie, bueno, pocas personas saben. Cómo me gustan estas rolas cuando voy manejando en la carretera. Imagínate venir de Puebla para Veracruz bajando las cumbres. Velocidad moderada, obviamente, y escuchando a Brindis. Sin clima, para que sientas el aire entrando por las ventanas, mano.

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5: Excelente rola la que nos decidió la de Lick Patty. Sí, se llama El Mudo con la Sonora Santanera. Es muy buena. Aparte ya son las 9 de la mañana con 3 minutos. Excelente, excelente día para todos ustedes.

0: Ya fue mucho buenos días, señor Sol. Oigan, por cierto, una mañana bastante rica. Al menos aquí en la ciudad de Córdoba tenemos 27 grados.
1: Mamá.
0: Probabilidad de lluvia del 10%. Y dice que mis radioescuchas están con la felicidad al 1000%. ¡Qué bueno! Lluvia de mensajes y los leemos todos y cada uno de ellos, ¿va?
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0: Pero me quedé por acá pendiente con el tema de... Vicente Fernández, lástima que seas ajena de nuestros amigos de Tenancingo.
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0: ¿Qué más? ¿Qué más? ¿Qué más, cachorro? Ah, y las luces de Nueva York, claro.
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0: Vámonos con más mensajes por acá. Dice, hola, buenos días. Compláceme con la canción de Intocable, un desengaño para Juan del Barrio, San Isidro, Cuautlapan. Aquí te escuchamos, saludándote para todos los radioescuchas. Que tengas excelente turno. ¡Hala, qué buena rola! Pero es muy temprano, ¿no? Como para destapar algo. Un desengaño de Intocable, venga. También, bueno, ya tenemos las luces de Nueva York, de la Santanera. Y continuamos, tenemos muchos mensajes. Buenos días, de este lado el cachorro, por de aquel lado, ¿quién?
3: Buen día, mi cachorro.
0: Buenos días.
3: Quiero que me complazcas con una melodía de Juanelo.
0: Juanelo.
3: Que se llama Espejismo, Espejismo de Amor. Lo escuchamos aquí en Cuautlapa, estamos echando colado.
0: Ahorita
3: ratito vamos a ver la selección cómo gana.
0: Ahorita caigo.
3: Dale mi buen amigo Jonathan.
0: Órale pues.
3: Gracias.
0: Juanelo, el tema dice que se llama Espejismo y ahí está. Programadísimo para ustedes. ¿Qué dice? Buenos días, buenos días. ¿Quién de este lado? Adelante, por favor.
4: José Alfredo Jiménez.
0: No, todavía no estoy pidiendo que apoyemos a alguien. Espérese tantito, eso es más al rato. Pero a mí también me gusta más la versión de José Alfredo Jiménez. No se me preocupe, jefa. Yo estoy con usted.
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0: Dice, buenos días, cachorro. ¿Me puedes complacer con la canción No Que No? De Vicente Fernández, muchas gracias, saludos y bendiciones, que tengas excelente domingo. Gracias para ti, hermano, terminación 0311.
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0: Jesús Cristo, me está escribiendo el mismísimo Chalino Sánchez.
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0: Dice el infierno negro, a ver, échala con... pues ya la puse con Vicente, ahorita la ponemos con José Alfredo. Hola, buenos días, aquí en Santa Lucía, oyes una canción de Gloria, ¿cómo sufro al recordar? Órale pues, ¿cómo sufro el recordar bien? Entonces esa rola es muy buena, ¿va? Es muy, muy buena. Pues ahí estamos, señoras y señores. A montones tenemos mensajes. Pero vamos avanzando. Dejo algunos mensajitos pendientes. Tengo por acá al Mickey, nuevamente al Rick Patty, al oficial Matute, terminación 7061, terminación 9525. Ahorita regreso con ustedes. Porque tengo todavía bastantes cancioncillas que programar pendientes. Y por el momento nos vamos con el charro de Huayititán, se llama Lástima. Que seas de un compa. Digo, que seas ajena.

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1: A ver, atención, antes de que empiecen a decirme, no, cachorro, ese no es una leyenda, claro. Solamente que los babies tomaron la decisión de hacer esta colaboración con Gloria Trevi. Así que disfrútenla, ya son las 9:30.

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4: Las 9 de la mañana ya con 36 minutos. Continuamos con más mensajes. Oye, qué chidongongo es que hasta el domingo toda la banda malandra sabe que estamos de este lado. Nah, no es cierto. Todos mis radioescuchos preciosos.

0: A ver, dice, ay, ¿qué fue el cachorro que nos dice que somos la banda banana? Nah. Ustedes tranquiquis. Nos quedamos por acá con el buen Mickey, welcome to Mickey, ¿cómo estás, Mickey? Es que como es Mickey, le hablamos en inglés porque él dice, hello, my name is Mickey Mouse.
1: Me siento un cachorro con estas rolas, cachorro, ¿eh? Esas no, porque me da sed de la mala, cachorro, buenos días. Aquí se reporta el Mickey.
0: ¿Será?
1: A ver, regálame una, ¿te parece una de Jorge Domínguez?
0: Ajá.
1: Y vamos a querernos toda la vida, porfa.
0: Órale, pues, Jorge Domínguez y Superclass, vamos a querernos toda la vida y vamos a querernos juntos los dos. Ah. El Mickey sí tiene ganas de echar algo hoy, dice. ¿Qué tal, mi buen cachorro? Muy buenos días. Ya estás en frecuencia aquí en Paraje Nuevo, municipio de Amaclán de los Reyes. Saludos a la bandota de taxis. El Todas Mías con la de Dos Mujeres y un Camino, por favor. Qué óbolas, ¿eh? Dos Mujeres, un Camino. Oye, un día vamos a hacer un especial de canciones nada más de telenovela. Para matar la sed, agüita de coco, yo tengo que beber. Digo, voy a hacer un mal comentario porque si pasa esto, pues obviamente pegaría en el horario de El Cachorro en las noches. Pero como que ya hace falta que la fábrica de los sueños, no voy a decir marcas, haga una novela como que con corte de música grupera, ¿no? Hace mucho que no hay algo de eso en la televisión. Buenos días, ¿me podrías poner la canción de No Cuelgues, por favor, de Gerardo Coronel? Saludos, excelente domingo. Híjole, preciosa. Me imagino que debe ser dama, ¿no? Determinación 9525. Ahorita guardamos su tema, porque ahorita en este preciso instante solo tengo leyendas, corazón.
2: Buenos días, soy yo, Dylan.
0: ¡Hola!
2: ¿Me pones la canción de las ranas, por favor?
0: ¿Cuál?
3: Gracias.
2: Gracias. Canción de las ranas, por favor. De las ranas, por favor.
3: Gracias.
0: Las nachas.
2: Gracias.
3: ¿Cuál? Quiso decir el mayor de las ranas. Gracias. Ah.
0: Esa sí no te la vengo manejando en la programación, corazón. Está bien buena la rola, pero nomás te puedo decir que ahí se ven pasan de ahí ya. Esa forma. ¿Algún tema del recuerdo? Con gusto, señora. Enséñele la buena música al baby. No pasa nada. No, hombre, no se preocupe. Me encanta que los bebés nos manden. Ándale, enséñele, dile, hijo, mira, ven, siéntate. Lo que vas a escuchar es Carro Show. Algún día después de los 17 años vas a querer bailar esos temas. O desde antes. Y algún día cuando seas mayor le vas a dedicar a alguien esa canción de amor añejo. Fíjate, antes como decían el amor añejo, ¿no? O sea, se llama así el tema. Y ahorita es el colágeno. Ay, de veras. Buenos días, mi voto es poseer. No, que no estamos jugando todavía. Nada más estaba yo preguntando que, pues la neta me late más la canción del Rey con José Alfredo que con Vicente. Pero más al ratito sí nos vamos a aventar el frente a frente, vas a ver. Gracias por los buenos deseos, ya lo leí, gracias por la canción. ¿Me podrías poner la de El Hombre que Más Te Amó, por favor? Gracias. Les iba a contestar algo, pero no. Hombre, que más te amó, ahí está programadísima. Gracias, Zenaida, por seguir con nosotros. Ay, papá, hasta tus hijos vuelan esas rolas para bailar con la Bessy. No, ahorita no está, hermano. Pero si quieres venir a bailar con el Bessy de Globo, ahí está. Dice, Juanelo era el Bad Bunny de los 70, neta.
4: Y también tenía una guapa que deja su perfume.
0: Cachorrito, esos son los mejores porque pones todas las canciones que se te pide. Intento porque luego se me pasa una que otra y ando haciendo de enojar al público. Pero mientras tanto, andamos a la orden. Buenos días, cachorro, saludos para el Taxi 89. Miguel, buen domingo y que gane la selección mexicana. El marcador, yo voy a 2-0, favor México. Ándale, ¿no? Yo digo que 2-1, pero bueno. Lick Patty, excelente, excelente. Mañana nuevamente, hola, hola.
5: Hola, Jonathan. Hello. Fíjate que estoy recordando otro tema muy bonito que nosotros tocábamos.
0: Ajá.
5: Que se llama Olvidarte. La tocan los Ávila Boys, los hijos precisamente de estos señores que tienes ahorita.
0: ¿A poco?
5: Ojalá que la puedas poner, manito.
0: Olvidarte
5: y
0: nunca.
5: Y ya no te voy a dar guerra porque tienes más mensajes.
0: Pasa
5: un bonito día, gracias. Salúdame a Tabogús, que te está escuchando.
0: Como no soy Dafne o no soy Ingrid, a mí no me escucha Tabogús. Y si me escucha, no se reporta. Nah, no es cierto, Tabogús, sabes que nada más lo hago por molestarte, mano. Pero, a ver, recuérdame, ¿cómo se llama el tema?
5: La tocan los Ávila Boys, precisamente de estos señores.
0: A ver, espérate, estaba por acá.
5: Que se llama Olvidarte. La tocan los Ávila Boys.
0: Ya con eso, Alic, ahorita la ponemos.

0: Órale, pues, ya la buscamos. Solo quiero olvidarte, creo que se llama el tema, Ali. ¡Ah, su! ¡Tengo muchos mensajes! Ando perdida. Ah, no, esa es otra, va.
1: Hola, cachorro.
0: Hola.
1: Buenos días.
0: Good Oye, morning.
1: ¿Podrías poner?
0: ¿Cuál?
1: Cayonazos 3 con los Vázquez.
0: ¿Eh?
1: Y este...
0: Cayonazos 3, ya.
1: Para mi esposo, para lo del Carmen, que te escuchamos aquí en la Lázaro Cárdenas. Soy Mari. Gracias, cachorro. Que tengas buen día y buen domingo. Cuídate. Bye.
0: Órale, pues. Bye. Cañonazos 3. Órale, ahorita la pongo. A lo mejor nada más suena un pedacito porque está bien larga esa canción, pero un cachito, ¿ah? Creo que a la señora la venían correteando o salió corriendo para agarrar señal. Algo le pasó. Saluditos, ¿eh? Oigan, no se me vayan a enojar cuando les hago así un comentario, ¿eh? Todo es con mucho respeto y con muchas ganas de que todos nos podamos poner de buenas. Buenos días, dice por acá. Saludos desde la Palapa, el tío Miguel. Azul, la Palapa, el tío Miguel. Y por cierto, ahorita hablando de la Palapa y de eso, ¿ya desayunaron? ¿Qué desayunaron hoy, banda? Muy buen día, cachorro. Por favor, compléceme con En Realidad. Con Liberación, reportándome Mari de Fortín. Gracias, excelente día. Hola, antes me mandó. Ya le iba yo a decir, ¿por qué ahora no me dijiste nada bonito? Y me pone, no, pero ese no es para mí. Ah, ya vi, Mari. Ya te voy a poner tus canciones. Las 9:44, vámonos con música. Ahorita leo los siguientes mensajes, ¿va? Tengo muchos, así que aguántenme tantito. Pal queridísimo Miki dice que quería escuchar a Jorge Domínguez. Oye, por cierto, va a estar ahorita en julio, el 22 de julio, ya por el rancho.

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1: Las 9 de la mañana con 52 minutos. Te dejo con esto. Es Carro Show, se llama Amor Añejo. Ahora sí, señoras y señores, la sal que le faltaba al platillo, ¿eh?

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1: Las 9:55, el tema se llama El hombre que más te amó. Y te recuerdo que tú solamente tú estás en...

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1: Las 10 de la mañana con 4 minutos. Nada más les voy a dejar un cachito de Cañonazos 3 porque dura 19 minutos. No manches.

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1: Ahí quedó, las 10 de la mañana ya con 10 minutos. Están yendo las leyendas, ya solo nos quedan 40 minutos. Sí, ya se van, ya se van. Dice por acá, me falta el tema de en realidad de liberación. Oye, pero es Abracadabra, ¿no? ¿Quién lo toca? Bueno, como sea, dice por acá. Era broma, Mari, te quiero, un beso. Cachorrito, soy César el Muñeco. ¿Me puedes poner Eterno Enamorado de Banda McGay para el amor de mi vida que te va escuchando? Mi muñeco, ¿cómo estás? ¡Qué gusto! A mí te toco para matar la sed. Ahí está ya programadísima el tema de el Eterno Enamorado de la Banda McGay para César el Muñecazo. A mí te toco. ¿Qué onda, César? ¿Se te acabaron las vacaciones o qué rollo con el pollo? Platícamelo. Ah, sí, porque me andaban presumiendo que andaba de vacaciones el muchacho, ¿eh? Dice por acá, saludos para el bebé que nos mandó saluditos y nos pedía las canciones. A échenle tú, mándame audios, papi, no pasa nada. A lo mejor tú eres el próximo locutor de esta estación, hermano. Desde chiquito echándole ganas. Buenos días, cachorro, ¿cómo estás? Te saluda Tabogús. Ándale, Ira, ¿qué les digo? Nomás le pico uno la costilla al radio. Escuche luego, mi Tabogús. Saludos desde el mercado. Me acabo de conectar porque tenía trabajo. Saludos a todos los locales del mercado, en especial a la Lick Patty, a Oscar, al Gamecero, al Peter, a Lupita, a Anita, a Abby, a la Mini Chaparrita y a todos los radioescuchas. Y mis fans, Tabogús, a la escucha. Gracias. ¿Dónde te caigo? ¿Dónde te caigo? Y yo con gusto y con ganas ahorita llego, pa. Tú tranquiqui. Dice, ya aquí andamos. Eso es todo, mi muñecazo. Dice, un favorzote, ¿me podrías poner la de Naila? Buenos días, saludos. Claro que sí, ahorita te la pongo. Ahorita te ponemos la Naila. Ey, se nos están yendo las leyendas. Yo tengo que ver. Y ahí estamos, ¿eh? Vámonos con más música. Ya son las 10 de la mañana con 12 minutos. No, sin antes nos vamos. Quiero dejar limpio los mensajes, a ver qué dicen.
2: Saludos, chacholo. ¿Eh? Soy Dylan. ¿Tope no me pones la canción de la lana ya?
1: Ahorita te la pongo.
3: Te la pone, ¿verdad, cachorro?
1: Sí, ahorita te pongo, ahorita te la pongo.
2: Adiós, cacholito bonito.
1: ¡Ay, gracias!
2: Saludos a todos tus rayos.
3: Quiso decir radio, escucha.
1: Ok. Oye, Dylan, a ver, mándame un audio. Dile a tu amigo que te ayude, a tu abuelita, no sé qué sea. Y vas a grabar Estás con el Cachorro en las leyendas para ya mandar música. A ver, vamos a programar al nuevo locutor formando locución desde bebés. Oye, voy a hacer mi semillero, así como el nido águila y todo eso. Es el nido del cachorro. Una cobija ahí toda apestosa, ¿eh? ¡Vientos! ¡Qué chido! ¿Qué dice por acá? ¡Buenas, buenas! ¿Cómo andamos? No les digo que ya me voy y luego empiezan a mandar mensajes. ¡Qué bonito!
4: ¡Buenos días, cacholo! Ahora sí ya...
1: ¡Ahí está mi buen carnal, el Máximo! ¡Échale, papi!
4: No, me lo mi, yo no fui a la misa.
1: ¡Ay, Máximo! ¿Y ahora quién pidió por mí? No te digo, ¿cómo que no fuiste a misa?
4: ¡Tiene una Lola!
1: ¿Cuál quieres, Máximo? ¿Y por qué no fuiste a misa? Ya hasta dije, no, ya, mi alma está salvada porque Máximo va los domingos a misa temprano y siempre pide por mí. Dice, ¿qué dice Máximo? Adelante, por favor.
4: Una Lola.
1: ¿Cuál?
5: Máximo, ¿y por qué no fuiste a misa? Ya te dije, no, ya por mi alma.
4: Una de tómale, mires el último loleo.
1: Órale, pues, ahí te va, el último rodeo programadísimo para ti. Y, a ver, bueno, hay misa de 12 también, ¿eh, amigo? No es cierto. Decir yo qué. Ah, es su tía. A ver, ¿qué dice?
2: Estás con el cacholo de las leyendas.
1: ¡Eso! ¡Vámonos con música! Así la presentó, hombre. Oye, Mari de Cosamaloapan. María, dice que es María de Cosamaloapan. Nos pidió este tema de los BBs, se llama En Tus Manos. Dice...

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1: Híjole, es un tema de los consolidadísimos. El tema se llama Naila, es Bronco.

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1: 10:35. ¿Qué banda? ¿Cómo andamos? ¿Qué andan haciendo? ¿Ya desayunaron? ¿Qué desayunaron? ¿Cuál es el plan para hoy? ¿Dónde van a ver el partido, eh? ¿Dónde lo van a disfrutar el día de hoy? ¿A dónde me van a invitar a verlo? Tenemos audio, excelente mañana, ¿cómo están? Buenos días, ¿quién por allá?
2: Cacharro, buenos días. ¿Me
1: Hola.
2: Me voy a poner la canción de los Johnnys, te amo.
1: Te amo de los Johnnys, te amo los Johnnys. Ahí está, ya lista para salir al escenario los Johnnys, venga.
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1: Por acá dice Cachorro, buen día, aquí el taxi 770 desde Orizaba. ¿Podrías ponerme una rolita de la leyenda, la de pastillas de amnesia, doctor? Justamente no me tomé mis pastillas para la memoria, no me acuerdo quién soy. Te pasas de chistoso, ¿ah? Lo bueno que soy locutor y no payaso.
3: Eso.
1: Oiga, por cierto, hoy si nos están escuchando la patrona, por allá nos vemos más tarde. Hoy tenemos un super eventazo. Hoy vamos a estar en la patrona, en Guadalupe, la patrona, en... animando por ahí un evento. Buenos días, ¿puedes ponerme la canción de Bronco? La de Naila, ¿se pasó? Cacharro, una disculpa, ¿no me puedes poner la canción de Pequeño Musical por mis defectos? Para Chucho, acá en Chocamán. Claro que te puedo poner por tus defectos.

Sí, porque yo, por mis defectos, no es la misma que él me pidió. Sí, él me dijo, por mis defectos. Ah, Pequeños musical. Qué buenas rolas tiene Pequeños. La neta, está muy buena esa canción. Fíjense que hace como... como en el 2017-18 tuve la oportunidad de entrevistar, de platicar con Aldo. En ese momento, pues era el único. Bueno, estaba también Cosme Tadeo. No, ¿cómo se llama el señor? Un señor chaparrito, no me acuerdo el nombre, pero estaba Aldo y por ahí creo que en YouTube todavía está la entrevista que le hice a la banda más romántica de América. Desde aquellos años tú ya andabas haciendo de las tuyas, cachorro. No te digo contigo. ¿Qué onda, mi cachorro? Excelente domingo aquí en casita, tu amigo César Hernández. Y en Sumidero, hoy te encargo Tequila con Limón de Gil Rivera. Es una rola, te emociones, salud. No te emociones. Ah, yo dije, no manches, pero que esté bien frío el tequila, güey. No, bueno, el tequilita al rato después. Shot por gol. Hombre. Tengo nervios, quiero que lo sepan, tengo muchos nervios del partido de hoy. Dice por acá, saludos, cachorros, soy Gil de Santa Lucía, saludos para ti, mi carnal. Ándale, es Crisóstomo, sí. Es correcto, señor, usted sí se la sabe.

0: Ramón Crisóstomo, hermano, me refrescaste la memoria. Nuestro buen amigo Zenón, ¿cómo estás, hermanito? No, en la patrona Veracruz, en Guadalupe la patrona. Eso. ¡Vámonos! Tenemos el último mensajito. A ver, Máximo, ¿qué dice Máximo? Te escuchamos a la de tripas, corazón y bofe. 1, 2, 3, Máximo. Espérate, que no le puse pausa.
1: Una canción, por favor.
0: ¿Cuál?
1: De Gerardo Reyes, el rey de los caminos.
0: ¡Órale, pues!
1: Dedicado para mi papá, Agustín
0: Albino. Va que va, el rey de los caminos. Oigan, esas canciones le gustan un buen a mi jefe, a mi señor padre. Ojalá y nos esté escuchando, porque luego dice que nada más ponemos puras cosas raras. Azu, ¿qué es eso? Mi queridísimo Zenón, ¿qué es eso? No alcanzo a distinguir. No sé qué es esa botella.
2: Está cholo.
0: ¡Mande!
2: Ponme mi canción, por favor. Ya, tope, ya estoy esperando mucho tiempo.
0: ¡Órale!
2: Por favor, está cholito.
0: ¡Órale! Te voy a poner nada más este pedacito para que no digas que soy malo.
3: El mayor de los ranas.
0: ¡No!
3: Con todo.
0: Ya, señora, póngase en el YouTube porque aquí no puedo. ¡Abrás!
1: Gracias, amigo cachorro.
0: Hombre, vámonos, es música y con esto nosotros estamos avanzando. Ya 20 minutos y se van las leyendas, así que no te hago más show, no te hago más cuento. ¡Te amo! Son los Yonix, estamos despidiendo las leyendas.

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1: Hasta que te conocí, me di cuenta que Juanga se escucha en las leyendas de la mejor FM 92.1. 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

0: gracia, doctor.
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2: Bueno, ahora es con la música, se llama Por Mis Defectos.

0: No lo será. Le faltó un cachito a la rola.
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2: De Veracruz para el mundo.
0: Tequila con limón, señores. Gil Rivera y su grupo Gitano.

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1: Tres minutos y las 11 de la mañana. Muchísimas gracias por haber estado conmigo en estas tus leyendas. Mientras tanto, vamos a ver qué dicen de este lado los últimos mensajitos.
2: Gracias, Pacholito, bonita, Leiro.
1: Ya casi me avienta una croqueta. Qué bonito, qué chulada. Ya soy tu fan, Iquero. ¿Cómo te llamas? Ah, por acá me dijo su nombre.
2: Tacholo. Ponme mi
1: No me acuerdo cómo se llama, pero...
2: Saludos a todos tus likes.
1: No me acuerdo, pero ya soy tu fan, hermano. Ya soy tu fan. Con las canciones. Por acá nos mandan una serie de imágenes. Muchísimas gracias a mi queridísimo Chris Monitor. ¿Dónde anda la banda de los camiones que andan por Naranjal, los plateados, los metro, los ocho de no sé dónde, los rápidos del sureste, los que van para el Palmar, los que van para Tierra Blanca, los Galaxy? Banda, repórtense, que no traen saldo, qué rollo. Díganme, si no traen saldo, podría poner una recarga, manden un mensaje. Ahorita que de veras me lleguen los mensajes, no traigo saldo.
2: Dylan.
1: Ah, Dylan, ya soy tu fan, Dylan, soy tu fan number one, papi, ¿eh? Cuando sea grande quiero ser como tú, hermanito.
3: Eso.
1: Oye, qué raro, el WhatsApp me dice que tengo dos WhatsApps sin leer, pero no tengo nada. Ah, el WhatsApp quiere jugar con mi mente. Monitor, ¿no tiene saldo? No, sí tiene saldo porque ya me mandó mensaje. Yo también tengo che, pero estoy tomando agua porque el agua es buena. Y si no, pregúntenle a Dylan, ¿verdad, Dylan? Pues ya, señoras y señores, ha llegado el momento de despedir esta leyenda. Regresamos a la actualidad y yo regreso con mucha música, con mucho cotorreo. ¿Qué tienes de mira? Y con muchas ganas de que ustedes participen conmigo en cada uno de los momentos, de las dinámicas que vamos a tener en este Dominguirri 5 de julio. Un beso para todas las mujeres hermosas y un abrazo para todos mis carnales. Yo me despido de esto que se llamó Las Leyendas. Ahorita vuelvo.
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2: Las 11 de la mañana ya con... ¿cuántos? Con 7 minutos, banda. ¿Cómo están? Buenos, buenas.
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2: Continuamos con todos ustedes. Excelente mañanita. Ya casi es mediodía, ¿eh?
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2: Mínimo, ya lavaron el asador, ya fueron por el carbón. Ya pusieron los chilitos para la salsa. Ahí estamos, tenemos mensajes, dicen por acá. Oye, ven que les dije que mi WhatsApp me estaba diciendo que tenía dos mensajes pendientes. Pues resulta que ahorita le di refrescar y me cayeron dos mensajes con horario de las 9:40. No, es que yo no los haya visto, la neta, no me llegaban. El WhatsApp me quiere boicotear. Cacharro, buenos días, te saluda tu amigo José Manuel desde la trabajación, carnal. Mándame una rola mexicana especial para este día. México lindo y querido con el Vicente Fernández. Ahorita te la pongo. Y por acá, ¿qué nos dicen? Ay, Dios mío santo, ¿qué hago? Creo que se equivocaron de número. Es que me ponen hola precioso. ¡Ay! ¡Ay! A mí no me anden diciendo así, porque... dice, hola precioso, ya escuchándote me pone la canción de los Vela. La del Manicero, porfa, te escuchamos en Cuitláhuac. Muchísimas gracias, ahorita te la mando, va. ¿Quién soy yo para no cumplirle el deseo a una mujer que me dice... bueno, espera esa mujer. Que me dice preciosote. ¡Vámonos con el Manicero! Oye, pero hay que bailar, ¿eh? Hay todo el mundo con las manos arriba, venga.

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4: 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Eso es todo. Regresamos, señoras y señores. Las 11:32.
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0: dice por acá, aquí te mando el video para al rato, soy Robert. Ponle una canción a Junior Clan, la de El Hueco. Gracias y saludos. No sé de qué es el video, pero ahorita lo checamos fuera del aire. ¡Fuera del aire! Mientras tanto, vámonos programando la música que nos están pidiendo, El Hueco de Junior Clan. El juez que compuso su ritmo. Ahí está programado ya. No levante la mano, la vuelo pie. Huya, tal amanecer, corriente. Cachorro, viva México. 2-1 el marcador. Ponte una rolita, porfa, la de papá de Valentín Elizalde. También agregada a papá Valentín Elizalde. Pero antes, nos tenemos pendiente un tema, una canción. Y nos vamos con el tema que nos solicitaron. Fíjate que no es septiembre, pero la neta, veo mucha banda que anda bien entusiasmado con el partido del rato. Y algo sí estoy seguro, ¿eh? El próximo 16, 15 de septiembre, mucha banda va a andar con la camisa de México porque pues no nada más la compramos para los partidos, sino para irnos a ver y a dar el Rolling Stone al grito con... Francamente, yo soy el teniente, no puedes ver. Con la camisa de la selección, claro. Siempre como martillo, tomen, apréndete este ching. Cómo se hace con mucho swing, sin pararse la noche entera, sin barrera a tu manera. No sé, dicen por acá, ¿cómo ves lo de la selección inglesa de tomar pastillas azules para contrarrestar la altura de la Ciudad de México? Este es un chiste, ¿verdad, amigo? No estoy enterado de eso. Tenemos audio, excelente tarde. Yo acá, quien allá, vámonos.
1: Cachorro, aquí te sigo escuchando. Claro que va a ganar México 2-1, vas a ver.
0: Pero papi, eso, esa pregunta ni se pregunta, mi rey, eso está más que cantado. Pues pobrecito de los mexicanos, si andan tomando eso porque... se va a poner buena aquí. ¿Quién sabe cómo se vayan a poner los ingleses? ¡Adelante! Ala, no, pues qué feo. Vámonos con música a las 11 de la mañana, 35 minutos. Te dejo con Esto Bien Mexicanote, México lindo y querido, con Vicente Fernández. Así que cántenle todos a cantar. El que se sienta mexicano, que lo cante, que lo grite, que lo goce. Mientras tanto, ahí te va.

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1: Es que cuando presenta a los Junior Clan me pongo más jarocho que lo normal.
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1: Continuamos avanzando y ya tan solo nos separan su neta, cachorro.
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1: Pues sí, 14 minutos.
0: Hagan
1: 14 minutitos y las 12 del mediodía.
2: Gente mía, latino el mundo, en alegría, vamos juntos a la montaña.
1: Hola, buenos días, aquí en Santa Lucía. Oye, es una canción de Gloria, ¿cómo? Ah, esa ya estuvo. ¿Puedes poner la de la muñequita fea? Claro que sí, ahorita te la pongo.
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1: Ese cachorro con toda la actitud, alegras el domingo.
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1: Es que intento alegrarme yo, mano, porque si, imagínate, yo de malas, tú de malas, todos de malas, no, hombre. Alguien tiene que andar de buenas. Ahora es con la muñequita fea. Vaya temazo que nos están pidiendo. Y también... Bueno, ya no nos pidieron otra canción, nada más nos dijeron que les animo el día. Eso es lo que buscábamos. Qué bueno que lo esté tratando y lo esté logrando. Ahora es con la cumbia de la muñequita fea. Exactamente a las 11:47.

11 de la mañana, 58 minutos, regresando después de esta rola es corte, y vengo con mensajitos.

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9: Ahora que la cosa se va a poner buena aquí. ¡Vámonos! La cosa ya está buena porque aquí estoy yo. Que no le cuenten, que no le digan. ¡Vámonos! Dice por acá, por mi cachorro, ¿se podrá que me complazas con Yo quiero ser el dueño de tu amor? ¡Claro! Y si se puede, también evidencias con los gatos negros para Mari de Fortín. Gracias, guapote. Calientita como el estiqui. A mí no me anden diciendo así porque les pongo sus canciones rápido, ¿eh? Llegó el negro de la joya. Oye, cachorro, ¿podrías por favor ponerme al aire dos rolas? Una es del grupo Soñador, la rola se llama Laurita. Y la otra es del grupo Maravilla, Robin Sevilla, la rola se llama El Sonidito. Por favor, cachorro, las espero para disfrutar mis rolas. Vamos por un 5-0 a favor de México. 5-0, ni que fuera béisbol, mano. Ah, déjame checar lo de tus rolas y las tengo en programación con todo gusto, hermano. Buenas tardes, por favor, mándame la cumbia del juguito de piña. Pero con Jimmy sale calor, por favor, cachorro. Con Jimmy, ¿cuál es Jimmy, papá? Déjame checar también igual si las tengo en programación y con todo gusto. Si no, pues las versiones que tenemos, va que va. Por el momento, vámonos con los Yes Yes. El tema se llama El Dueño de Tu Amor. Y lo escuchas aquí nomás.
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1: Ahora es el juguito de piña, pero al estilo de el Jimmy y sus teclados.

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1: Ay.

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2: Aquí seguimos. ¿Qué dijeron? Ya se durmió el cachorro empanado, hombre.
3: Posadera total.
2: Oigan, tenemos más mensajitos por acá. Dice... Ah, qué bueno que les gustó la rola. Y qué dice por acá. Dice... Hola, cachorro. Te saluda la señorita Misterio. ¿Cómo estás? Un gusto saludarte nuevamente. De favor, una canción, cachorrito. La cumbia de El Ferrocarril. La verdad no recuerdo quién la canta, pero es muy bonita. Excelente turno y excelente tarde, ¿no? Pues gracias a ustedes. Vámonos con el tema de El Ferrocarril. Y disfrutemos de esta tardecita rica y sabrosa. Excelente tarde para todos, ya casi es la una de la tarde, ¿eh? Ya casi es la una, ya casi nos vamos.

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1: ¿Qué tal, mi cachorro? Buenas tardes.
2: Hola.
1: Por ahí, un cordial saludo para acá, para la raza del sitio. Para el sitio de taxis de Cuichapa.
2: ¡Saluditos!
1: Pase Cuichapa, Cuichapa, Veracruz, México. Acá para el buen Choche, para el buen Alex que se encuentra sintonizándote en su portable.
2: Insoportable.
1: Igual para
2: es
1: el
2: buen
1: Lázaro, Malacara. Ajá. Y el tremendo Piojo. Saludos, viejito, saludotes, un fuerte abrazo, que te la pases chido. Y por ahí pones una rola de Choche, dice que quiere que lo complazcas con el popurrí de los siete latinos. Siete son, por favor. Gracias, buenas tardes.
2: Listo para mi banda de allá de Cuichapa, los siete latinos, que van a sacar al rato para ver el partido. ¿Qué, bandita? ¿Dónde nos vemos? Ahora sí, díganme como me dijeron en la semana. Ahí nos vemos en la esquina, ya saben cuál es la esquina del Tracatrá.

0: Tengo que ir a un corte comercial, regreso. Y muchísimas gracias por estarnos atendiendo y estar siempre presente en nuestra programación. Ahorita vuelvo.
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1: ¡Hey! Dice por aquí, hola mi cachorro, ¿me podrías poner una canción de Los Playados? Quiero que seamos novios, ahorita te la pongo, ¿va? Mientras tanto, vámonos con los Carquis, se llama

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1: Quieres aparentar.
2: La 1:14. Escuchas a Black Power con Grupo G, se llama He Seguido Tus Pasos.

0: Dice Mari por acá, ¿cómo se llama esa canción? Se llama Sonaja y Tambor, mi queridísima Mari. El tema se llama Sonaja y Tambor.
1: Y ahora que la cosa se va a poner buena aquí. 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
0: Oigan, ¿ya se dieron cuenta de algo? Si el partido hubiese empezado al mediodía, a esta hora creo que ya estuviéramos sufriendo, estuviéramos gozando. No sé cómo estuviésemos, pero algo ya estuviera pasando. El pronóstico está muy cerrado. Saludos para Don Charlie de Tozongo, que ya se comunicó con nosotros. Dice que la ve difícil, pero 1-0. Ojalá y pues sí, obviamente que fuese México el que meta el gol. Yo sigo con el 2-1, la neta, manos. Y ahí me quedo, ahí me quedo. Mientras tanto, avanzamos con música. Nos solicitan este tema. Los Players dicen que el tema se llama Quiero que seamos novios.

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1: 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Y ahora que la cosa se va a poner buena aquí.
2: Continúo con ustedes, son la 1 de la tarde ya con 24 minutos. ¿Cómo andamos? Y acá tenemos, dice, gracias y por favor se podría que me complazcas con Ojitos Bonitos de Star Monkeys. Gracias, Mari de Fortín, sale, ahorita la pongo. Buenas tardes, cachorro, aquí saludante desde el Estado de México. Y son las canciones de Antonio Aguilar, Tu Amor y el Mío, y una de Viento y Sol, Noticias de Sociedad, ahorita te la pongo, va. 2-1, dice, pero si México sale a jugar y convencer, se la lleva 3-1. Todo favor de México hoy, el clima, la altura, el lleno de 85 mil gentes y más de 1 millón de banda viéndolos. La neta es que sí, mano, ¿eh? La neta es que sí. Yo siento que hoy tenemos todo para ganar.
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2: Yo creo que si no es que no sé, puede jugar contraproducente el hecho de poner como nervioso al jugador. Pero creo que el cuerpo técnico de la selección tuvo que haber hecho unos videos así como que de todo lo que ha pasado. Aparte, no creo que los muchachos estén desentendidos de las redes sociales. Pero imagínate un video de unos 4 o 5 minutitos antes de meterte a la cancha, antes de cantar el himno, donde salga Oaxaca, Chiapas, Ciudad Juárez, Monterrey, Durango, Veracruz. De los festejos, de la parte buena, del que es mexicano razonable, diciéndoles, estamos con ustedes. Y juguemos como si fuese el último día de no existir, papá. No, macho, hasta me dieron ganas de echarme una lagrimita. No, ya no, ya. Ya no voy a decir nada, mano. Mientras tanto, mejor vámonos con buena música. Te voy a dejar con lo que nos están pidiendo. Son los señores de Star Monkeys.
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2: El tema que se llama Ojos Bonitos. Vámonos, disfrútenlo y gócenlo, Mari. Buena tarde.

0: Y con el ritmo de los ojitos bonitos, solo quiero un corto comercial. La 1:31 p.m, que no se te haga tarde, banda. Señoritas, empiecen a arreglar porque hoy no hagan sufrir al marido. Sáquenlo temprano de casa porque el partido empieza a las 6, ¿eh? Desde las 4:30 tiene que estar sentado, relajado y ya pensando en que vamos a ganar.
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2: Cachorro. Aquí te ando escuchando. Y ando hoy para los 20 de la patrona.
0: ¿Qué onda, mi taxito che?
2: A ver si me pones una cancioncita por ahí.
0: ¿Cuál?
2: Hombre de la tropa vallenata, mi razón de ser. Quiero sacudirme un poco, cachorro.
0: Pues sacúdate, mano. ¿Qué te lo impide? ¿Qué te lo impide, mi queridísimo taxitoche? Ahí está tu rola, papá.

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1: Ustedes y yo lo sabemos, los domingos. Los domingos es de ¿cuál prefieres? Así que vamos a desempolvar el teléfono, señora, señorita, niño. Así que tengan el teléfono en la mano. Porque eso tiene que ser inmediato. A como suenan las dos propuestas, acuérdate, una sola canción, dos artistas o dos géneros distintos. Y tú dime cuál prefieres en esta. En esta tarde de domingo, alistándonos para el partidazo. Mientras tanto, te presento este tema que es un clásico, pero hoy lo traigo en dos versiones. La primera versión, cumbia.
2: Mira nomás qué sabroso.
1: Es el tema.
2: Se llama Jinetes en el Cielo. Son los managers, dice.
1: Un tema guapachoso para bailar. Se llama Jinetes en el Cielo, tú la conoces. Venga, de este lado, pero del otro lado nos vamos con un pasito un poquito más acelerado, algo un poquito más al norte, allá donde hace triángulo la Huasteca Potosina, de ahí para allá, papá, porque esto... Esto se convierte en guapanguito rico. Y como dijera la cumbre con K, compa cachorro. ¡Suéltala!

¿Cuál de las dos prefieres? Vámonos a la votación rapidísimo. Ahora empiezo a votar. Porque yo necesito un ganador a la de ya, ¿eh? Se pone buena aquí.

0: 271-316-1249. Venga, venga, venga, vota, vota, vota, vota, vota. Todo el mundo votando, todo el mundo votando, ya sea mensaje, ya sea nota de audio, ¿cuál quieres escuchar? ¿Quieres escuchar el cumbión o quieres escuchar un guapangazo? Guapangazo o cumbión, tú dímelo, tú pídelo. Y si no le gusta, ponle otra. Y si no la quiere, pues quítasela. Y en vez de las cobijas, ponle otra olla. Tamales o misiote, ¿qué va a querer, joven? Vamos a ver qué empiezan a votar. Vótale, vótale, vótale. Repórtate conmigo. Y empezamos a pasar lista. Taxitoche, ¿qué dices? José Manuel, ¿qué dices? El buen infierno negro, ¿qué dice? Allá en el Estado de México, Tenancingo presente. ¡Vámonos a votarle! Y todo el mundo a votar. Sa, sa, sa. Mientras tanto, yo espero, yo espero, yo espero. Los dos temitas están buenos. Y iniciamos a ver qué dicen de este lado con la votación.
1: La uno, la uno.
0: ¿Quieren cumbia de este lado? ¿De este lado?
2: Escuchar la dos, cachorro, la dos.
0: Ahí está, quieren la dos. ¿De este lado qué dicen? Cachorro, Mari de Fuertín dice la primera. Dice cachorro la primera. ¿Y de este lado?
1: La uno, cachorro, la uno.
0: La uno. ¿Y de este lado qué dicen? La uno, señoras y señores. Si no nadie vota, si nadie más vota, nos tendremos que ir con el tema. El tema de... Con esa rola, rola, rola, rola, rola. Agarras y le dices: ponte los zapatos que te compré porque vamos a bailar. Vamos a sacar los prohibidos. Vamos a bailar una cumbia. Con harto sabor. Que quiero darlo vuelta a tu cuerpo, ándale. Todo el mundo con la manita arriba, bye.

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1: Siguiente duelo, siguiente y último duelo de la tarde. Vámonos antes de que sean las 2 de la tarde. Oigan, dos canciones, una en versión banda y la otra en versión salsa. La misma letra, el mismo contenido, pero una versión que sale por allá del 2014. Sí, es el señor Alberto el Bebeto. Con el tema que se llama Corazón de Acero. ¿Se acuerdan del tema? Esa canción era muy buena, o es muy buena.
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1: No, el Bebeto en esos momentos volvía loca hasta mi suegra.
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1: Una balada romántica.

Y del otro lado, una versión que sale unos cuantos años más tarde, pero es también muy buena. ¿A poco no sabían que es la misma letra? Es Gillo Zárate y esta es la versión salsa.

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1: Pues no sé quién va a perder. Tampoco sé quién va a ganar, pero esta es la propuesta de la tarde.
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1: Mientras tanto, te pido que votes, que te reportes a teléfono en cabina 271-316-1249. Y vota, vota, vota, vota, vota y no es pelota. Muchísimas gracias a todos los que nos están escuchando, los que están sintonizándonos. Excelente dominguirri. ¿Cómo andamos allá en casita, eh? Así que bótale, bótale, bótale, bótale, porque ya voy a leer, a checar quién votó. Y nos vamos rapidito con los audios.
3: La dos.
1: Vámonos, ¿quieren versión salsa?
4: Cachorro, cachorro, vota por las dos.
1: Ahí está, vota por las dos, dice. Presidio presente, yo voto por la número dos, vientos. Vamos, recio, versión salsa, claro, perfecto. Determinación 2230, yo voy por la dos. Terminación 05, ay, la dos. La A, dice acá, la uno, la versión, ah, sí, la versión del Bebeto, 0679. Yo también voy contigo, pero, ¿qué crees? Todos quieren la dos. Vámonos, señoras y señores, ¿pa' qué sigo? Si ya lleva como 10 votos este señor Yeyo Zárate. A ver, tenemos un audio, ¿qué dice? ¿Qué dice?
5: La 1, la del Bebeto.
1: Ah, su mecha, nos quedamos a 3 votos, mano.

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1: Vámonos con este tema que nos solicitaron. Se llama Lucerito. Es un tema que tú conoces.
2: Bienvenidos.

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0: Son las 2 con 3 minutos. 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
0: Son las 2:32. 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
0: Son las 3 con 5 minutos. 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
0: Son las 3 con 32 minutos. 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
1: Son las 4 con 4 minutos. 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
1: Señoras y señores, bienvenidos a esta noche mágica, donde haremos un gran homenaje a una de las organizaciones a nivel mundial. Estoy hablando de la Sonora Matancera. Y con ustedes,

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0: Son las 4 con 33 minutos. 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
0: Son las 5 con 7 minutos. 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
0: Son las 5 con 32 minutos. 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